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9: 18 horas, 5 minutos.
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0: 18 horas, 16 minutos.
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11: 18 horas 33 minutos.
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0: 18 horas, 46 minutos.
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¿Qué tal? Muy buenas noches. Me da mucho gusto saludarte esta noche aquí en RTV México, solo para tus oídos. Soy Lucía Martínez y voy a estar acompañándote en estos instantes con música maravillosa, con música del recuerdo, con música que nos hace suspirar y recordar a esa persona especial para nosotros, o que en su momento también fue especial, porque es válido decir, ¿no?, que a veces esas emociones, esos sentimientos, pues como que de repente duran un poco o duran mucho, depende de si eres correspondido, ¿no? Entonces creo que eso, de eso depende mucho también. Gracias por sintonizarnos en nuestra página y que nos estés escuchando justo a esta hora de la noche en sábado. Y bueno, ¿qué te parece si me acompañas a escuchar música? Y vamos a escuchar esto que dice, estoy buscando la música que dice Por Amarte Así, de Cristian Castro. Vamos a escucharlo y regresamos aquí en RTV México, solo para tus oídos.

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9: 20 horas, 2 minutos.
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0: 20 horas, 16 minutos.
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¿Quién es que por alguien no sufrió? ¿Quién es que no llora una lágrima sentida? ¿Quién es que no tiene un gran amor? ¿Quién es que no llora un gran dolor? 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

0: tu casa, ¿qué pensaban de nuestra separación?
1: ¿Mi mamá? Mi mamá es la mujer más feliz del mundo. Esa camisa es nueva, ¿verdad?
0: Sí, ¿te gusta?
1: Me encanta. Además, te cortaste el pelo.
0: Bueno, intenté un cambio completo, pero quiero que me digas una cosa. Realmente, ¿cómo te portaste?

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0: 20 horas, 46 minutos.
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0: 21 horas, 16 minutos.
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6: 21 horas 31 minutos.

0: 21:44.
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10: 22 horas, 3 minutos.

0: 22 horas, 14 minutos.
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4: Bienvenidos a este pequeño espacio de Cultura Mía. Cuando yo te digo conciertos, ¿qué es lo primero que viene a tu cabeza? Por supuesto que tu artista favorito, un gran escenario e iluminación. Sin embargo, este sector también es un sector económico importante porque tiene una cadena de valor desde las personas que llevan la seguridad, la intendencia, los de la boletera, los técnicos de iluminación, de sonido, etc. Y es que para muestra un botón, en la entidad federativa de Aguascalientes existe la Feria de San Marcos, todo un referente a nivel Latinoamérica. Y es que cómo no, porque sus cifras son realmente impresionantes. Para este año 2026 dejó una derrama económica de 10 mil millones de pesos y empleó a 37 mil personas. Esto es que movió el PIB de la entidad 2.5% en menos de un mes. Así que el referente no solo es artístico, sino económico. ¿Tú sabías estos datos? Recuerda que aquí hablamos de cultura y sus números. Porque lo vale, hablemos cultura.
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6: 22 horas 32 minutos.

0: 22 horas, 47 minutos.
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5: 23 horas, 4 minutos.

0: 23 horas, 14 minutos.
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1: Sí, te grité, pero tú también me ignoraste ayer. ¿Te suena esa conversación?
2: Se llama reciprocidad negativa y es uno de los mayores destructores de parejas.
1: Porque cuando justificas tu daño con el daño del otro, la pelea nunca termina, solo cambia de dueño.
2: Y al final, los dos llevan la cuenta de quién hizo más, pero nadie gana. Solo se acumulan heridas.
1: El amor no es un tribunal. No necesitas un abogado. 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Perdón, sin peros.
2: Pedir perdón, sin, pero tú también, eso sí es valiente.
1: Recuerda, en el lado secreto del amor, no hay parejas que no puedan amarse sanamente. Hay trastornos que se interponen entre ellos.
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10: 23 horas. 34 minutos.

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1: 23 horas.
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0: 23 horas, 46 minutos.
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0: 0 hora, 16 minutos.
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6: 0:31.
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0: ciudad de Nueva York, dos personas fueron encontradas muertas. Esta madrugada, los cuerpos sin vida de Pedro Barrios y Josefina Wilson de dirección.
1: 0:47.
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5: Es la 1 de la mañana. 5 minutos.
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0: Es la 1:15 a.m. 15 minutos.
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1: Llevas meses sabiendo que esa relación te hace daño, pero no te vas y te sientes culpable.
2: No eres cobarde, estás en duelo y el duelo no se salta, se atraviesa.
1: Tu cerebro está atrapado entre la esperanza de que cambie y el miedo a la pérdida. Terminar duele como una pequeña muerte.
2: Por eso a veces es más fácil aguantar que decidir, porque decidir implica soltar.
1: Pero ojo, aguantar también tiene un costo y a veces es más caro que irse.
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14: Es la 1 de la mañana. 35 minutos.
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0: Es la 1:46 a.m.
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0: Son las 2 de la mañana, 17 minutos.
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17: Son las 2 de la mañana, 33 minutos.

0: Son las 2 de la mañana, 44 minutos.
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0: Son las 4 de la mañana, 15 minutos.
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2: Bienvenidos a este pequeño espacio de Cultura Mía. Cuando yo te digo conciertos, ¿qué es lo primero que viene a tu cabeza? Por supuesto que tu artista favorito, un gran escenario e iluminación. Sin embargo, este sector también es un sector económico importante porque tiene una cadena de valor desde las personas que llevan la seguridad, la intendencia, los de la boletera, los técnicos de iluminación, de sonido, etc. Y es que para muestra un botón, en la entidad federativa de Aguascalientes existe la Feria de San Marcos, todo un referente a nivel Latinoamérica. Y es que cómo no, porque sus cifras son realmente impresionantes. Para este año 2026 dejó una derrama económica de 10 mil millones de pesos y empleó a 37 mil personas. Esto es que movió el PIB de la entidad 2.5% en menos de un mes. Así que el referente no solo es artístico, sino económico. ¿Tú sabías estos datos? Recuerda que aquí hablamos de cultura y sus números. 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
9: Son las 4 de la mañana, 33 minutos.
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0: Son las 4 de la mañana, 45 minutos.
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1: Son las 5 de la mañana, 2 minutos.
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0: Son las 5 de la mañana, 14 minutos.
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0: ¿Y en tu casa? ¿Qué pensaban de nuestra separación?
1: ¿Mi mamá? Mi mamá es la mujer más feliz del mundo. Esa camisa es nueva, ¿verdad?
0: Sí, ¿te gusta?
1: Me encanta. Además, te cortaste el pelo.
0: Bueno, intenté un cambio completo, pero quiero que me digas una cosa. Realmente, ¿cómo te portaste?

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1: Llevas meses sabiendo que esa relación te hace daño, pero no te vas y te sientes culpable.
2: No eres cobarde, estás en duelo y el duelo no se salta, se atraviesa.
1: Tu cerebro está atrapado entre la esperanza de que cambie y el miedo a la pérdida. Terminar duele como una pequeña muerte.
2: Por eso a veces es más fácil aguantar que decidir, porque decidir implica soltar.
1: Pero ojo, aguantar también tiene un costo y a veces es más caro que irse.
2: Quedarse solo por miedo a la soledad no es amor, es alquilar tu corazón en un lugar donde ya no quieres vivir.
1: Recuerda, en el lado secreto del amor, no hay parejas que no puedan amarse sanamente. Hay trastornos que se interponen entre ellos.
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2: Son las 5 de la mañana, 36 minutos.
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1: Me pides que destruya la dicha que viví a tu lado. Que deshoje la rosa que algún día tus manos para mí cortaron. Que borre de mi historia las páginas de amor profano. Que olvide mi obsesión por ti y por el pasado. Y que cargue con enmienda de vivir enamorado. ¡Qué imposible! 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

0: Son las 5 de la mañana, 47 minutos.
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0: 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Damos una vuelta por nuestro planeta. Y en los siguientes minutos disfrutamos de la mejor música del mundo. Una selección de temas que rescatamos de varias partes del globo terráqueo. Iniciamos.
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1: Esta canción la escribí a mi padre, Für meinen Vater.

0: Son las 6 de la mañana, 14 minutos.
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6: Son las 6 de la mañana, 33 minutos.
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0: Son las 6 de la mañana, 45 minutos.
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6: Son las 7 de la mañana, 5 minutos.
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0: Son las 7 de la mañana, 15 minutos.
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3: Son las 7 de la mañana, 34 minutos.
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0: Son las 7 de la mañana, 47 minutos.
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4: Son las 8 de la mañana, 2 minutos.
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0: Son las 8 de la mañana, 15 minutos.
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5: Son las 8 de la mañana, 31 minutos.
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0: Son las 8 de la mañana, 45 minutos.
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Para mí es un gusto poder acompañarte este lunes 29 de noviembre del 2021. Estamos en la emisión número 80 de este programa, gracias a ti y a tu preferencia. Te invito a que nos sintonices a través de www.imer.mx/radioimer. Y también a través de nuestras dos frecuencias. Y si quieres seguirnos, nos buscas en Facebook como Radio Imer. El día de hoy tendremos un programa muy especial porque estaremos anticipándonos al Día Internacional de las Personas con Discapacidad, que se va a conmemorar el día 3 de diciembre. Y para ello, el tema principal es la inclusión en las artes escénicas de las personas con discapacidad. Y para ello vamos a tener dos invitados muy especiales. En primer lugar, nos va a acompañar el colectivo Mujeres con Capacidad de Soñar a Colores Sololá desde Guatemala. Y posteriormente vamos a tener al director del noveno encuentro Otros Territorios. Vamos a conocer cómo surge, cómo se organiza este evento que va a reunir a personas con distintas discapacidades en varios países del mundo, y va a estar muy interesante porque esto es en relación también al Día Internacional de la Discapacidad. Va a ser del 1 al 12 de diciembre con talleres y mesas de diálogo que tendremos a bien conocer más adelante. Posteriormente vamos a hacer algo nuevo en nuestro programa. A partir de esta emisión vas a poder escuchar música realizada por personas con discapacidad, ya sean covers o alguna composición que ellos hayan hecho. Así que no te pierdas este programa, compártelo y ponte cómodo y disfruta de las entrevistas. Vámonos, esto es Una Mirada hacia la Inclusión.

0: Amigos de Una Mirada Hacia la Inclusión, estamos en este programa especial y hablando sobre artes escénicas. Y bueno, para el día de hoy nos acompaña una persona pues muy, muy emprendedora y nos acompañan desde Guatemala. Ella es Vivian Cecilia Quisquina, ella es estudiante y pertenece al colectivo Mujeres con Capacidad de Soñar a Colores Solola y de Guatemala. Vivian, muy buenas tardes, gracias por acompañarme aquí en Radio Imer de Comitán, Chiapas, México.
1: Sí, hola, hola, muy buenas tardes. Es un gusto para mí poder estar en este programa, ¿verdad? Compartiendo más que todo nuestro trabajo y las experiencias que hemos obtenido durante estos años. Pues la verdad, gracias por la invitación y pues aquí estamos, ¿verdad? Para poder colaborar con ustedes también. Y pues es un gusto para nosotras y pues un saludo desde aquí de Guatemala.
0: ¡Wow! Pues eso es fantástico, poder conocer otras culturas. ¿Cómo se formó este gran proyecto de Mujeres con Capacidad de Soñar a Colores?
1: La colectiva más que todo se inició gracias a la idea de una de las compañeras, pues es una amiga, ¿verdad? Sin ninguna discapacidad. Uh-huh. Fue la idea de ella, pues porque ella tenía un familiar con discapacidad, una hermanita, ¿verdad? Entonces con eso se inició, más que todo como un autoapoyo para las personas con discapacidad, ¿verdad? Que pues que sabemos que pasan diferentes situaciones cosas de familiares o en cosas personales, ¿verdad? Entonces ahí fue cuando se inició la colectiva, me dieron la invitación a mí, me integré con ellas en el año 2019. Cuando yo me integré con ellas, pues todavía no teníamos ningún proyecto ni pensado, ¿verdad? Ni planificado, porque no teníamos ningún fondo ni una oportunidad. Pues gracias al Fondo de Centro Americano de Mujeres, uh-huh, FECAM, que nos dio la oportunidad de poder realizar algún proyecto, nos dio un fondo y pues hasta ahí empezamos a trabajar, ¿verdad? Como compañeras en la colectiva, a pensar qué podíamos hacer con ese dinero, esa gran oportunidad que nos dieron. Y pues ahí pensamos, ahí salió el proyecto de teatro que lleva por nombre el Teatro de las Oprimidas, que trabajamos, ¿verdad? En escénica, pues se trata de un teatro foro, que es lo que presentamos nosotras. Pues ahí en la obra pues presentamos diferentes situaciones que nosotras enfrentamos con mujeres con discapacidad, ¿verdad? Pues ahí se trata sobre la inclusión, las barreras también, la educación, el trabajo laboral y pues y todo eso, ¿verdad? Pero más que todo nos enfocamos en la inclusión. Porque, bueno, porque sabemos, ¿verdad?, que como mujeres o como personas con discapacidad, pues nos excluyen algunos espacios, ¿verdad?, donde nosotras participamos, sobre todo algunos derechos que a nosotras nos niegan, pues es por eso de que estamos presentando esa obra. Es un poquito, por decirlo así, diferente a lo que nosotros vemos aquí donde vivimos. Por ejemplo, el teatro foro no solo es de llegar y de ver la obra y retirarse, ¿verdad? No es eso, sino que presentamos la obra, pero al mismo tiempo pues intercambiamos ideas con el público. El público pues pasan con nosotras al escenario, uh-huh, y pues ahí presentamos algunas ideas o qué es lo que ellos piensan sobre lo que nosotras presentamos ahí, porque son historias reales lo que nosotras presentamos en el momento de la obra, ¿verdad? Entonces, claro, ha sido un gran reto también para nosotras como parte de la colectiva y como también para el público, porque no es fácil ver una situación así y en el mismo momento pensar qué estrategias poder usar pues para incluir a las personas, ¿verdad? Tanto en el espacio de educación, en participación social y política y todo eso.
0: ¡Qué increíble trabajo están haciendo ustedes como colectivo en Centroamérica! Sabemos que el nivel cultural a veces nos impide como concebir la discapacidad como pues como algo normal, ¿no? Y por medio de estas obras creo que dan a conocer muchas cosas. ¿Quiénes la integran, Vivian? ¿Quién integran este colectivo?
1: Bueno, lo integramos mujeres con discapacidad, de diferentes discapacidades, por ejemplo, discapacidades físicas, auditivas, activa intelectual. Y somos, pero lo mejor de todo es que somos mujeres indígenas.
0: ¡Guau! ¡Qué interesante esta situación! Pues mira, con mucho más razones de aplaudir esta labor que están haciendo y conocer. Y bueno, ¿cómo ustedes hacen sus libretos o cómo es que representan estas obras?
1: Bueno, le hemos presentado aquí donde vivimos, en el área de Sololá, hemos presentado la obra 3 veces. Pues en el año 2020 presentamos 2 veces, pero ahí pues justo llegó la pandemia, ¿verdad? Pues tuvimos que suspender algunas presentaciones que habíamos planificado, pero siempre y cuando pues seguimos el trabajo de forma virtual. Es uno de los pues más complicados de las barreras que hemos enfrentado, ¿verdad? Porque sabemos de que la virtualidad pues no funciona al 100% a todas,
0: Sí.
1: sobre todo a mujeres con discapacidad, ¿verdad? Pues es un poquito difícil, pero sin embargo pues lo logramos, seguimos trabajando y pues estamos muy felices porque a pesar de eso, próximamente nos vamos a poder juntarnos de nuevamente y presentar la obra de forma presencial.
0: Oye, pues eso está increíble, mi querida Vivian. Y aparte de esa dificultad que ya me compartiste de la virtualidad, ¿a qué otras dificultades se han enfrentado ustedes al momento de presentar su obra? Y bueno, siendo mujeres con discapacidad e indígenas, pues me imagino que hay muchos retos por cumplir, ¿no? Muchas barreras también.
1: Claro, empezando una de ellas, pues es la accesibilidad, ¿verdad? Para cada una de las compañeras, pues en todos los sentidos, porque como comentaba anteriormente, pues ahí tenemos mujeres con silla de ruedas, mujeres con baja visión, mujeres con discapacidad auditiva, pues siempre necesitamos de ciertas accesibilidades para que ellas puedan participar así libremente, ¿verdad? Pues el uno de los retos que hemos enfrentado a nosotras es el apoyo de la familia hacia ellas, porque pues en algunos casos nos hemos encontrado de que a ellas pues no les dan permiso para poder participar o están muy encerradas en sus casas. Pues ha sido algo difícil para nosotras de poder convencer a la familia pues para poder participar, ¿verdad? Porque es una oportunidad no solo para ella, sino para la familia también, para que pues para la persona con discapacidad pueda salir, pueda participar, pueda dejar verse, pues sobre todo exigir sus derechos que le pertenecen, ¿verdad? En mi caso, yo soy una persona con discapacidad física, uso silla de ruedas, pues en el lugar donde yo vivo, pues la accesibilidad no la tengo. Y es tan complicado poder salir de mi casa, poder llegar con las compañeras y poder participar. Pero sin embargo, hemos rompido esas barreras y poco a poquito hemos salido adelante, ¿verdad? Pues sabemos que no es fácil, sin embargo, pues estamos haciendo la lucha y sobre todo cuento con el apoyo de mi familia y eso es lo más importante para nosotras, ¿verdad? A seguir participando y trabajando.
0: Qué increíble conocer estas experiencias, sobre todo cómo son las circunstancias en otros países. Y bueno, sé que esta pregunta no viene en el cuestionario, pero es algo muy práctico. ¿Cómo se vive la inclusión de las personas con discapacidad en Guatemala? ¿Cómo tratan a las personas con discapacidad ahí donde tú vives?
1: Bueno, la verdad es que si hablamos de inclusión aquí en Guatemala, pues para nosotras hasta el día de hoy, pues no ha sido nada fácil. Pues sabemos de que, bueno, la inclusión creo que se empieza desde la familia.
0: Sí.
1: Pero en el caso de acá de Guatemala no es así porque a muchas personas con discapacidad pues es eliminada, por decirlo así, por su propia familia. No cuenta con el apoyo necesario o el apoyo que ella necesita. Pues sobre todo también si hablamos de inclusión en la parte en educación, pues tampoco eso no existe también, porque no existe también, porque en algunas partes, en algunos colegios, pues incluyen a algunas personas.

0: ¿verdad? Como a nivel nacional, por decirlo así, poco a poco se está viendo la participación de ellas, pero esto lo hemos logrado gracias al apoyo de la colectiva y los talleres y formaciones que hemos recibido ahí sobre la inclusión, sobre la participación, los derechos, y eso es lo que hemos logrado. Hemos visto un cambio en ellas que ahora pues son mujeres más empoderadas, con más conocimientos y están preparadas para poder enfrentar cualquier situación. Pero sí, la inclusión, sí, estamos pues por decirlo así muy mal aquí en Guatemala, ¿verdad? Pero ahí vamos rompiendo barreras.
1: Eso es maravilloso, la verdad es que es de admirar a ustedes como colectivo que pese a las barreras que están viviendo, a la ideología que tienen por allí, ustedes están luchando y están haciendo algo tan bonito, acercándose a las artes como es
0: Claro.
1: como el teatro, ¿no? Y es una forma también de expresarse, ¿no? Y también de darse a conocer como ya lo comentabas. Y bueno, para cerrar, Vivian, ¿qué se necesita para incluir a una persona con discapacidad en las artes? Porque muy pocas veces esto sucede.
0: Sí, claro. No, lo que nosotros vemos que sea, pues, que de ella nace su participación, más que todo su participación, y ya pues el resto de trabajo es de ver, de poner mucha atención y ya pues agarrarle el rollo, como decimos aquí en Guatemala, ¿verdad?
1: Sí.
0: Y pues eso, ¿verdad? Pero más que todo que vemos nosotros es las ganas y la motivación que ella trae de poder exigir sus derechos y pues ser parte de nuestro trabajo, ¿verdad?
1: Muy bien, Vivian. Entonces, bueno, ya para cerrar, recordarles a nuestro público de Una Mirada hacia la Inclusión que ustedes van a estar participando en este noveno encuentro de otros territorios que se va a
0: Claro.
1: llevar a cabo de forma virtual, ¿verdad?
0: Sí, claro, es de forma virtual y aquí donde vivimos, pues llegarán algunas personas que nos estarán viendo de forma presencial. Pues estamos muy emocionadas con esta presentación que vamos a hacer el 4 y el 5 y pues ya estamos trabajando desde hoy, ¿verdad? Para que no tengamos ningún problema porque sabemos que la virtualidad, pues nunca sabemos en qué momento nos puede ocurrir algo. Entonces estamos preparando, estamos haciendo algunos ensayos y muy emocionadas de presentar esta obra porque es la primera vez que vamos a hacer una obra así. Lo hemos hecho de forma presencial, pero ahora lo vamos a hacer virtual y a ver, esperamos pues de que las personas puedan participar con nosotras y darnos algunas estrategias o qué piensan ellas de esta situación de que nosotras vivimos acá desde Guatemala, ¿verdad?
1: Sí, claro, pero va a ser fantástico que la gente, seguro que vive aquí en Chiapas, en Comitán, seguramente van a asistir, van a ver a ustedes haciendo esta maravillosa obra de teatro que van a presentar el 4 de diciembre. Y Vivian, ya para cerrar, ¿algún mensaje que nos quieras dejar a todos los que estamos conformando la sociedad para una mejor inclusión?
0: Pues claro, que nos den la oportunidad a nosotras como mujeres con discapacidad, y no hablo solo de mujeres, sino que en todas las personas en general, a los hombres, niños, mujeres con discapacidad, pues de que nos den una oportunidad, pues igual nosotras sin pues la discapacidad no nos impide a poder lograr nuestros sueños. Sobre todo pedimos una oportunidad de inclusión, porque todas las personas, sin importar su condición, pues tenemos los mismos derechos ante la sociedad, ¿verdad? Y pues yo creo que nosotras no tenemos ninguna discapacidad, sino que la sociedad nos pone en eso. Entonces yo les invito a que puedan pues incluir a las personas con discapacidad en sus distintos trabajos que ellos realizan, ¿verdad? Para que seamos una sociedad más inclusiva. Y pues los invito, ¿verdad? A que puedan visitar nuestras páginas de redes sociales que tenemos ahí. Ahí tenemos todos nuestros trabajos que hemos realizado. En Facebook nos encontramos como Mujeres con Discapacidad Solola y en
1: Okay.
0: Instagram como arroba Mujeres con Discapacidad. Pues ahí nos pueden seguir, ¿verdad? Y ver los distintos proyectos que tenemos. Pues ya se me olvidaba contar de que este proyecto que vamos a iniciar otro proyecto en el año 2022. El proyecto se va a llamar Nosotras Lideramos y es un proyecto que también nos emociona porque allí tocamos el tema sobre los derechos sexuales y derechos reproductivos de las personas con discapacidad. Y vamos a estar realizando algunos cómics y podcasts y en unas cartillas en un lenguaje simple para que todas puedan pues leerlo con facilidad y exigir los derechos.

0: escuchas, ¿verdad?
1: Muy bien, Vivian, pues la verdad que fue un honor tenerte aquí en Radio Imer, la voz de Balún Canán, de verdad. Quedan las puertas abiertas para ustedes en el momento que quieran retomar este espacio. Saben que los micrófonos de Imer son para ustedes, así que seguimos en contacto, Vivian.
0: Gracias, y pues un saludo a todas las personas que nos están escuchando. Es un honor compartir acá el trabajo que nosotras hacemos, y pues les mando un fuerte abrazo y un saludo desde acá de Guatemala para todo el público de México. Muchas gracias.
1: Perfecto, no, pues gracias a ti, y continúa con una mirada hacia la inclusión. Vámonos con música interpretada por personas con discapacidad. En esta ocasión vamos a escuchar a Sofi Castro con este tema que dice Creo en ti, de Reik. Vamos a escucharlo y regresamos con más aquí en Una Mirada hacia la Inclusión.

0: continuamos aquí en una mirada hacia la inclusión después de haber escuchado este maravilloso tema Creo en Ti, interpretado por Sofi Castro. Pues ahora ya iniciamos con nuestro bloque de la entrevista, con nuestro segundo bloque de la entrevista. Y para ello tenemos en el estudio de Radio Imer la voz de Balún Canán al licenciado Juan Carlos Saavedra Gómez. Él es egresado de la carrera de teatro y es director de este encuentro, noveno encuentro, Otros Territorios, a quien pues vamos a entrevistar. Y bueno, licenciado, muy buenas tardes. Gracias por estar aquí en Radio Imer la voz de Balún Canán.
1: Hola, no, al contrario, muchas gracias por invitarme y por darnos este espacio al encuentro. Yo feliz.
0: Muy bien, licenciado, pues vamos a comenzar con la primera pregunta porque nos da tiempo antes de irnos a una pausa. Y para que nos comparta, licenciado, ¿cuál es el objetivo de la realización de este, de estos encuentros? Porque, bueno, ya son 9 y es necesario dar a conocer esto.
1: Pues sí, uno de los objetivos de este encuentro es justo divulgar, promover, difundir los procesos creativos de compañías que hacen trabajo, inclusive alrededor de las artes escénicas, ya sea teatro, danza, performance, música. Es un espacio donde pueden los artistas dialogar sobre sus procesos creativos, intercambiar reflexiones y, ¿por qué no?, profesionalizarnos, porque hay actividades educativas, en talleres. Entonces, pues es un espacio de encuentro de artistas de todas, o eso pretendemos, de todas las latitudes.
0: Eso es muy genial, y la ventaja de esto de la pandemia de COVID-19 es que este encuentro va a ser virtual. Entonces, pues ya más adelante iremos conociendo un poquito más de este aspecto del encuentro. Así que, amigos de Una Mirada Hacia la Inclusión, acompáñenme a una pausa y ya regresamos con más aquí en Radio Imer, la voz de Balún Canán y en Una Mirada Hacia la Inclusión.
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0: Si nos acabas de sintonizar, ya estamos en nuestro segundo bloque y está con nosotros el licenciado Juan Saavedra, el director de Otros Territorios, a quien ya presentamos en el bloque anterior y que nos da mucho gusto conocer este magnífico evento que, bueno, va a ser en el mes de diciembre y en el mes que se conmemora, pues, el Día Internacional de las Personas con Discapacidad. Pero, licenciado, continuando con el programa, ¿cómo se decide crear este encuentro de personas con discapacidad para la expresión de cada uno de sus talentos?
1: Pues este encuentro nace en 2010 y fue una iniciativa de CONADIS y CONACULTA en ese entonces, que tenían un presupuesto para hacer proyectos en los proyectos inclusivos en los 32 estados y reunieron a artistas que estaban trabajando con personas con discapacidad y a mí me tocó San Luis Potosí. A mí me dijeron, oye, te toca San Luis y en San Luis tienes que organizar un encuentro de teatro de discapacidad con compañías del estado. Locales, no puedes invitar a compañías de otros estados. Me fui y pues nada, descubrí que no había compañías, sino más bien fundaciones, asociaciones y escuelas que obviamente dentro de sus lugares de trabajo daban talleres de teatro o de danza, pero más bien como un taller recreativo o no necesariamente nada profesional. Y pues nada, todas las asociaciones presentaron sus obras y ahí surgió algo pues detonador para mí, porque decía, hay muchos jóvenes habidos por hacer cosas artísticas, profesionales, y están ávidos de que se les profesionalice. Y entonces me dirigí con CONACULTA y les dije, oigan, hagamos pues el segundo, porque los chavos están muy contentos. No, solo es este año que teníamos este presupuesto que había que gastarse. Si el año que viene lo quieres hacer, pues tendrá que ser de manera independiente. Nosotros te damos cartas para avalar el trabajo y nada más. Y bueno, pues al siguiente año esto se convirtió en una iniciativa privada, por decirlo de alguna manera, independiente, autogestiva, y que se hace de manera colaborativa, obviamente con las instituciones, con la iniciativa privada, con asociaciones civiles, con las mismas compañías, y pues digamos que pues el detonador era justo que se visibilizara el trabajo que realizan personas con discapacidad, obviamente el trabajo artístico. Desde el 2018 hemos invitado a otros estados a ser sedes, les decimos sedes invitadas. De hecho, el año que viene esperemos ya sea presencial y estamos pensando que
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3: Bienvenidos a este pequeño espacio de Cultura Mía. Cuando yo te digo conciertos, ¿qué es lo primero que viene a tu cabeza? Por supuesto que tu artista favorito, un gran escenario e iluminación. Sin embargo, este sector también es un sector económico importante porque tiene una cadena de valor desde las personas que llevan la seguridad, la intendencia, los de la boletera, los técnicos de iluminación, de sonido, etc. Y es que para muestra un botón, en la entidad federativa de Aguascalientes existe la Feria de San Marcos, todo un referente a nivel Latinoamérica. Y es que cómo no, porque sus cifras son realmente impresionantes. Para este año 2026 dejó una derrama económica de 10 mil millones de pesos y empleó a 37 mil personas. Esto es que movió el PIB de la entidad 2.5% en menos de un mes. Así que el referente no solo es artístico, sino económico. ¿Tú sabías estos datos? Recuerda que aquí hablamos de cultura y sus números. 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

0: Es placentero darles la más cordial bienvenida a una nueva emisión de Sin Límites, miscelánea radial que sobrepasa fronteras para compartir multiplicidad de temas sobre las discapacidades. Transmitimos para el mundo entero desde la ciudad de Loja, sur del Ecuador. Les saluda Vanessa Gordón Rosales y me complace acompañarlos en la conducción de este espacio comunicacional. Luego de la siguiente pausa, desarrollaremos los contenidos preparados para esta nueva entrega de Sin Límites.
1: 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Tener una discapacidad significa no poder trabajar. Error. 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Solo necesitan un entorno accesible e inclusivo. 3. Son una carga para la familia y la sociedad. No. Son parte activa de sus comunidades y tienen mucho que aportar. 4. 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Mentira. 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
0: Llegamos a la emisión 1380 de Sin Límites, compartiendo las novedades que trascienden en redes sociales. Así informamos que la ceremonia inaugural del Mundial de Fútbol 2026 contó con la interpretación oficial del himno del certamen, en el que Andrea Bocelli, David Guetta, Megan, Di Stallion e E-Jane unieron sus voces para interpretar DNA, que fue interpretada en vivo durante el evento en el Estadio Azteca. Así lo destaca Camilo Fernando 7 en su cuenta de TikTok.
3: ¿Sabías que uno de los momentos más emotivos de la inauguración del Mundial 2026 tuvo como protagonista a un artista con discapacidad visual? Durante la ceremonia inaugural, el tenor italiano Andrea Bocelli interpretó junto a la cantante de K-pop E-Jae el himno oficial del torneo, DNA More Than a Game.

0: Más allá de la música, esta presentación transmitió un mensaje de inclusión y diversidad a millones de personas alrededor del mundo. Andrea Bocelli perdió completamente la visión a los 12 años. Aún así, se convirtió en uno de los artistas más reconocidos del planeta y participó en uno de los eventos deportivos más importantes del mundo. Su presencia en el Mundial demuestra que el talento no tiene barreras y que las personas con discapacidad también deben estar representadas en los grandes escenarios. Además, la unión de artistas de diferentes culturas e idiomas reflejó el verdadero espíritu del Mundial: celebrar la diversidad y unir a las personas a través de una misma pasión.
1: Más novedades en redes sociales. En el mismo tema futbolístico se publica: el mundial más accesible de la historia sin personas con discapacidad. Así titulan la nota publicada en www.yotambien.mx. Compartimos un extracto. Apenas arrancó la justa mundialista, la FIFA anunció las medidas de accesibilidad con las que contará el evento. Bajo el lema, el mundial más accesible de la historia, se contará con la mayor cantidad de opciones de accesibilidad para las personas con discapacidad. El tema es que no habrá público con esta condición. Por primera vez, se contó con la participación de un consejo asesor de accesibilidad, conformado por 7 personas atletas, expertas y abogadas que viven con discapacidad. Este fue consultado para revisar las opciones a implementar en los estadios y en las transmisiones durante el Mundial. Las opciones accesibles implementadas van desde lo estructural, con accesos específicos, elevadores y rampas. Además, se contará con salas sensoriales, espacios diseñados con regulación de ruido y de la intensidad de la luz para personas que se pueden sobreestimular por el ambiente del estadio. También se aseguró que habrá dichas salas a las afueras del estadio durante el proceso de ingreso y en los Fan Fest, espacios públicos y gratuitos en las ciudades sede donde se pueden espectar los partidos. Entre otras opciones que se usarán en los estadios, destaca la existencia de información en tabletas táctiles, la entrega de dispositivos hápticos y la capacitación del personal. Fuera de los inmuebles están las transmisiones y la FIFA compartió algo histórico. A través de su aplicación oficial se podrán sintonizar los partidos en modo de retransmisión con una narración llevada a cabo por un intérprete de lengua de señas y también una por personas narrando en audio descriptivo. Se debe decir que la FIFA sí incluyó accesibilidad en los estadios. El problema es que el transporte público no es accesible para que los aficionados con discapacidad acudan a estos eventos. Y también cuando toda esta accesibilidad no se usa, ya que para las personas con discapacidad, los costos de los boletos vuelven al mundial excluyente. Esto lo han denunciado organizaciones de aficionados con discapacidad, que remarcan que el mayor retroceso para esta justa mundialista es cobrar el boleto de las personas que les brindan asistencia. En Qatar 2022, los hinchas con discapacidad podían ingresar a los estadios con un asistente solo pagando su boleto. Para Norteamérica 2026, esto se eliminó y ahora una persona con discapacidad tiene que pagar por ambos ingresos. A esto se suman los gastos de traslado, hospedaje y alimentación. La subida de precios fue exorbitante. De 200 pesos, que costaba la entrada en el Mundial pasado, ahora las entradas para las personas con discapacidad están desde los 6.000 hasta los 30.000 pesos mexicanos. Esto porque la FIFA solo habilitó entradas accesibles desde la categoría 3 y no la 4, que siendo de las más baratas, sigue oscilando los 5.000 pesos. No importa si se aplica toda la accesibilidad del mundo. Por más inversión que se haya hecho, la falta de un transporte público accesible y los precios exorbitantes constituyen una exclusión sistémica. Así señalan en la referida nota. Proseguimos con más en Sin Límites.

0: En este momento emotivo de nada más y nada menos que la emisión 1380 del programa Sin Límites, llegamos con un atento saludo a nuestros oyentes que festejan fechas significativas en sus vidas. El 16 de junio, el licenciado Edgar Poma celebró un año más de vida. El 21 de junio, las personas que llevan por nombre Luis están de santo. De esta manera saludamos a don Luis Carpio, al ingeniero Luis Eduardo Díaz, al doctor Luis Quichimbo, a don Luis Ortega, al licenciado Luis Castillo y a todos los Luis que nos escuchan. Seguimos con más congratulaciones en esta emisión especial.
1: Lógicamente, hacemos extensivo un cordial saludo a los padres que escuchan este programa, especialmente a nuestros amigos y colaboradores de Fundación Tiflológica Ecuatoriana .7, como son el ingeniero Eduardo Ruiz López, al magíster Franklin Jaramillo, en México a nuestro amigo Valtier Mejía, a nuestro compañero magíster Jorge Antonio Arévalo. De igual manera, a don Hugo Hurtado, padre de nuestra compañera Krupskaya Hurtado, integrante de FUNTEP 7. El programa Sin Límites saluda a los padres de hijos con discapacidad y a todos los padres con discapacidad. Que Dios les conceda el don de protección y ser el modelo a seguir por su familia. De la misma manera, elevamos una plegaria de agradecimiento al cielo por todos los padres que descansan en la paz de Dios, habiéndonos dejado su amor y protección. Finalmente, el 22 de junio, la Unidad Educativa Especializada Ciudad de Loja, número 2, APRONGEL, conmemora 41 años de labor educativa y de rehabilitación de personas con discapacidades. Desde Sin Límites, nos congratulamos con los docentes y alumnado que integran APRONGEL en este nuevo aniversario. A todos los homenajeados les deseamos que sus anhelos y proyectos sean felices realidades para dicha suya y de quienes les rodean. Muchas felicidades.

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1: Sin Límites festeja a los padres del mundo dedicándoles la canción Ese que me dio la vida, interpretado por el artista español Alejandro Sanz.

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1: En Sin Límites hacemos un recuento de las efemérides de los últimos días. El 16 de junio se festeja el Día del Administrador Profesional Ecuatoriano. El 17 de junio es el Día Mundial contra la Desertificación y la Sequía. El 18 de junio se dedica al Día contra la Incineración y al Día de la Gastronomía Sostenible. El 19 de junio se celebra a nivel mundial el Día del Fútbol, conmemoración impulsada por FIFA y UNICEF en favor de la infancia y la adolescencia. Además, el 19 de junio es el Día del Sagrado Corazón de Jesús. El 20 de junio está dedicado al Día Mundial del Refugiado. El 21 de junio se celebra el Día Ecuatoriano del Ingeniero Agrónomo, el Día Internacional del Sol y el Día Mundial contra la Esclerosis Lateral Amiotrófica, ELA. Y el tercer domingo del mes de junio es el Día Internacional del Padre. Continuamos con buenas notas del ámbito de las discapacidades.
2: En efecto, mi estimada Vanessa Yasminia, traigo buenas notas internacionales. Fundación 11 informa. Del 28 de junio al 2 de julio, Barcelona acogerá el Congreso Mundial de Arquitectos. Este evento es organizado por Accessible EU en colaboración con la Unión Internacional de Arquitectos, UIA. Se realizará el 29 de junio de 2026 en Barcelona, dentro del programa del Congreso Mundial de Arquitectos, UIA 2026. Su objetivo es promover la accesibilidad universal en la arquitectura y la planificación urbana mediante el intercambio de conocimientos, buenas prácticas y experiencias internacionales. En este contexto, la accesibilidad ya no se considera un elemento opcional, sino un requisito fundamental para diseñar ciudades y edificios inclusivos para todas las personas, especialmente aquellas con discapacidad y la población adulta mayor. Los temas que se abordarán son la integración de la accesibilidad universal en todas las fases del diseño arquitectónico y urbanístico, experiencias y buenas prácticas internacionales, el papel de la arquitectura en la garantía de derechos, autonomía e inclusión social, desafíos actuales y futuros para crear entornos construidos accesibles. Es dirigido a arquitectos y urbanistas, autoridades públicas, responsables de planificación, expertos en accesibilidad y diseño universal, universidades, centros de investigación, organizaciones de personas con discapacidad, empresas relacionadas a la construcción, tecnología y diseño. El evento tendrá un formato híbrido, presencial y virtual. Será gratuito con inscripción previa. Se desarrollará en inglés y contará con subtitulado en inglés e interpretación en lengua de señas internacional.

Es inevitable hablar del evento que actualmente concita interés general, el Mundial de Fútbol México, Estados Unidos y Canadá 2026, que está en pleno desarrollo. Desde estos micrófonos deseamos éxito a los 48 países participantes. Como no podía ser de otra forma, enviamos un abrazo y las mejores vibras positivas a la selección ecuatoriana de fútbol, que aspiramos desempeñe un excelente papel. Todo el planeta tiene la atención centrada en esta gran cita mundialista que reúne a los mejores equipos del mundo.

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1: Junio es el mes de los padres y también se destina a la salud mental masculina. Alba Muñoz Carbonell nos presenta un sutil poema dedicado a lo que generalmente no se dice a los hombres.
2: A los hombres casi nunca se les escribe bonito. No se habla de sus ojos, ni de sus pestañas quietas, ni de esa luna cansada que les duerme en las ojeras. Les dijeron, no se llora. Y ellos, por obedecer, se llenaron de tormentas sin dejarlas llover. A ellos se les pide fuerza, se les pide no caerse, se les dice sé valiente cuando quieren esconderse. Los poetas casi nunca les convierten en aurora, ni les dicen que su risa también merece una oda. También habría que escribirles como se escribe a una diosa, con el alma entre las manos y una metáfora preciosa. Hombres que llevan la pena dobladita en el bolsillo, entre unas llaves, unas monedas y un silencio pequeñito. Y mira que son bonitos, con la voz recién despertada, con el pelo hecho un desastre y esa risa desordenada. ¡Qué belleza! Cuando aflojan el metal de la cintura y les sale un niño triste por debajo de la armadura. Cuando no intentan salvar el mundo ni parecer invencibles. Cuando solo son humanos, cansados, dulces, sensibles. Porque un hombre no es menos hombre cuando llora, cuando duda, cuando pide que lo abracen, cuando enseña su ternura. Y quizás este poema no arregle ninguna herida, pero ojalá alguno lo escuche y sepa que también merece ser poesía.

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0: Llegamos al final de una nueva emisión de Sin Límites, espacio comunicacional dedicado a difundir temas de actualidad, inclusión, derechos y participación de las personas con discapacidad. Este programa es posible con el trabajo de nuestro equipo técnico de voluntariado. Sandra Janet Carrera en producción y elaboración de libretos. Jorge Antonio Arévalo, responsable del podcast de Sin Límites y de su difusión a través de iVoox, X, Facebook y WhatsApp. Tatiana Paola Arévalo en grabación y edición. Y quien tuvo el agrado de acompañarlos en la conducción, Vanessa Gordón Rosales. Los invitamos a encontrarnos en una próxima emisión con más contenidos relacionados con las discapacidades. Hasta entonces.
1: Gracias por su sintonía. 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
8: Son las 11 de la mañana, 4 minutos.
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0: Bueno, un poquito, ¿eh? No, no, mejor.
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5: Estoy bien, dice ella, mientras tiene los ojos rojos de llorar.
6: Él suspira y se va a la otra habitación. Y los dos se quedan solos, aunque están juntos.
5: ¿Por qué no decimos lo que necesitamos? ¿Por miedo? ¿Miedo a que nos rechacen? ¿A que nos vean débiles? ¿A que se vayan?
6: El apego evitativo dice, no necesito nada. El apego ansioso dice, lo necesito todo ya. 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
12: Son las 11 de la mañana, 32 minutos.
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0: Son las 11 de la mañana, 45 minutos.
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5: 12 horas 3 minutos.
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10: 12 horas 31 minutos.

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0: Bienvenidos. Aquí comienza Voces de la Discapacidad, el espacio donde todas las voces cuentan. De abril de 2026. Voces de la Discapacidad. Programa, emisión número 275.
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0: 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Hoy queremos que sientas lo que otros viven cada día, que escuches cómo enfrentan desafíos y los convierten en oportunidades y fuerza. Durante los próximos 120 minutos, descubrirás historias de coraje, resiliencia y superación. No es solo escuchar, es aprender, motivarte y dejarte inspirar por cada voz. Queda con vosotros su conductor, Juan Carlos Martín. Conociendo a nuestro invitado de hoy, Alejandro Ramírez.
2: Hoy volvemos a abrir este espacio donde las historias no se cuentan para impresionar, sino para comprender, donde la experiencia se transforma en conciencia colectiva y donde la discapacidad se piensa desde la dignidad, los derechos y la acción. Nuestro invitado de hoy es Alejandro Ramírez, escritor, líder social y gestor cultural. Un hombre que ha dedicado su vida a transformar realidades y a demostrar que la discapacidad no es una barrera para soñar en grande. Desde muy joven asumió un compromiso claro: trabajar por su ciudad y generar oportunidades para otros. Su labor se ha enfocado en impulsar el emprendimiento, fortalecer la economía digital, promover la cultura, el cine y el deporte como motores de desarrollo y generar programas que abren puertas reales a jóvenes y personas con discapacidad. Pero su historia cambió para siempre cuando, con tan solo 12 años, un accidente marcó el inicio de un proceso largo y difícil. Un desprendimiento de retina, múltiples cirugías y, con el tiempo, la pérdida progresiva de la vista hasta quedar entre sombras y luces. Un momento que pudo haberlo detenido, pero que terminó convirtiéndose en el inicio de una profunda reconstrucción personal. Tras años de depresión, comenzó un camino de recuperación que transformó su vida. Aprendió braille, retomó sus estudios y descubrió nuevas formas de expresión. La música, el deporte y el arte se convirtieron en herramientas para reconstruirse y redescubrir su potencial. Fue DJ de música electrónica, practicó disciplinas como el ajedrez, el kung fu y el atletismo, y continuó formándose en áreas como la masoterapia, el arte dramático y la producción cinematográfica, desarrollando una sensibilidad única. Con el tiempo entendió que su verdadero propósito era servir. Su camino lo llevó al liderazgo juvenil, donde llegó a ser presidente del Consejo de la Juventud y más adelante al Consejo de Cultura de Medellín. Hoy, a través del cine, la escritura y la gestión cultural, ha logrado generar miles de oportunidades laborales, abriendo espacios a talentos que muchas veces permanecen invisibles. Como escritor, ha dedicado años a investigar y retratar la realidad social, utilizando la palabra como herramienta crítica y transformadora. Actualmente continúa su formación profesional en administración y gestión de proyectos, integrando también el desarrollo humano como parte de su visión de cambio. Una historia que no solo habla de superación, sino de liderazgo, impacto social y compromiso con los demás. Hoy, en Voces de la Discapacidad, nos acercamos a conocer la historia de Alejandro Ramírez, su mirada sobre la vida y el propósito que lo impulsa a seguir construyendo oportunidades. ¿Preparados para conocer a nuestro invitado de hoy? ¿Acaso convertir la adversidad en acción y el talento en oportunidades para otros no es una de las formas más poderosas de transformar el mundo? Pues si están preparados, sean todos bienvenidos. Aquí damos comienzo, Voces de la Discapacidad.
0: No se trata de lo que la vida nos quita, sino de lo que decidimos construir con lo que nos queda y de cómo ponemos esa historia al servicio de los demás.

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2: Vivir a costillas de otros. En nuestra sociedad, hay quienes buscan vivir a costa de los demás. Personas que extienden la mano esperando recibir sin ofrecer nada a cambio. No siempre por necesidad, sino por actitud. Mientras muchos luchan por superar barreras y hacerse un lugar, otros confunden la asistencia con un derecho a no esforzarse. La dependencia se transforma en rutina y la solidaridad en oportunidad para aprovecharse. Esto ocurre en gestos cotidianos, solicitudes constantes de apoyo, promesas vacías de cambio, ausencia de compromiso personal. La verdadera inclusión no consiste solo en recibir ayuda, sino en participar, aportar y asumir responsabilidades. La empatía y la solidaridad son puentes que deben crear oportunidades, pero algunos buscan tomar sin construir. Los sistemas de apoyo, los espacios accesibles, la educación inclusiva y la generosidad individual pierden fuerza cuando son usados como fuente de privilegio sin reciprocidad. Este comportamiento daña a quienes ofrecen ayuda y también a quienes luchan por su autonomía. Cada acción egoísta refuerza estereotipos y alimenta la desconfianza. Quien observa desde fuera puede olvidar que la discapacidad no define el valor ni la capacidad de contribuir. Es hora de reflexionar. ¿Estamos promoviendo inclusión real si solo ofrecemos asistencia pasiva? ¿Qué mensaje enviamos cuando algunos aprovechan la buena voluntad en lugar de participar en su propio proyecto de vida? La respuesta está en fomentar autonomía, colaboración y responsabilidad, aún frente a limitaciones. No se trata de eliminar la ayuda, sino de equilibrarla con expectativas claras. Cada persona puede aportar, crecer y ser parte activa de la comunidad. La sociedad progresa cuando quien recibe apoyo también busca devolver, esforzarse y sumarse al bienestar común. La generosidad pierde valor si la dependencia se convierte en estrategia y el esfuerzo ajeno en privilegio. Crear un entorno justo requiere paciencia, reflexión y compromiso. Implica ofrecer asistencia, pero exigir participación. Implica distinguir necesidad real de oportunismo. Solo así la ayuda fortalece y no perpetúa comportamientos que afectan a todos. La verdadera inclusión se construye con esfuerzo compartido.
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3: Muchas gracias, Itzel. Pues mira, me late mucho la idea. Me gusta. Yo mismo me voy a poner en contacto para participar, porque creo que todos tenemos algo valioso que decir. ¿Y tú? ¿Te animas? Tu voz puede encender esperanza en alguien más. No te la guardes.
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0: Hola, hola, bienvenidos a Voces de la Discapacidad por RTV México, solo para tus oídos y simultáneamente por Sonando Fino, Radio Líder en la Web, desde República Dominicana y en Esencial Radio, una radio con sentido humano desde Guadalajara, Jalisco. Y poquito a poquito vamos avanzando programa tras programa con nuevos invitados, con temas muy interesantes y si todo va bien, y todo depende de los que se están sumando al Facebook de Voces de la Discapacidad, mañana habrá alguna sorpresita por ahí a lo largo del día. No digo más, porque si no, ya no es sorpresa.
1: Vamos con los palos y las zanahorias.
0: Y los palos y las zanahorias, hoy sí salió el pisador. Bueno, pues palos otra vez para Uber, porque a un usuario de perro guía aquí en México, no importa la escuela que sea, es un usuario de perro guía, igual que somos personas por encima de nuestra condición de vida, de nuestra discapacidad, por lo mismo con los usuarios de perros guías, no importa de la escuela que sea. Pues el palo para Uber por negar el acceso a un usuario de perro guía con eso mismo, con su perro guía, con su perro de asistencia. Y ya no es una, ya son unas cuantas veces. Yo por suerte cuando tenía mi Siona, pues me pasó una vez, pero ¿cuántas veces he ido a propios usuarios en el Facebook o desde las escuelas que les están negando el paso? Pues, la subida, perdón, al Uber. Pues nada, palo para Uber y espero que ya de una vez esta plataforma se aplique las pilas y haga lo que tiene que hacer con los conductores, o los bajen o los capaciten. Y otro palo para la gente de las redes sociales, y dirán, ¿qué ha pasado? Y no porque hayan hecho nada en contra de la discapacidad, sino porque a veces hasta son las mismas personas con discapacidad. Con la misma película, no sé si alguno se acuerda de los que ya tenemos unos cuantos años, de lo que nos, principio de los años 2000, con el famoso Messenger de Hotmail, que ya ha aparecido la marquita azul y que a partir de mañana Hotmail nos iba a empezar a cobrar y que nos iba a empezar a no sé qué. Bueno, pues se repite la historia, pero ahora con Facebook. Es que somos tontos y perdón, o somos tontos o no lo hacemos. No, entonces no utilizamos el Facebook, porque en el momento que nos damos, activamos una cuenta en Facebook con cualquier otra red social, sea X, TikTok, Instagram, pues ya estamos consintiendo y autorizando que ellos trabajen con nuestros datos. Así que no somos tan ingenuos, hombre, que en momentos que nos damos de alta en una red social o creamos un correo en Gmail o un Hotmail, estamos autorizando que trabajen con nuestros datos y hagan lo que quieran de ellos. Y no me enrollo más, que ya nos está esperando el invitado, Alejandro Ramírez, al otro lado de la línea telefónica, pero para llegar hasta allí con él, aunque sea a través de la línea telefónica, tenemos que tomar un vuelo virtual, porque nos vamos hasta Colombia.
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1: Bueno, pues si no fuera aplauso, pues no pasa nada. Es aplauso para nuestro invitado, aunque lo va a recibir al final, y para todos los seguidores y seguidoras que nos están escuchando ahora mismo en vivo y en directo por RTV México, por Sonando Fino y por Esencial Radio, y lo que nos van a hacer unas horas en el podcast de Voces de la Discapacidad en nuestras plataformas. Y mañana, quién sabe si lo escucharán también. Bueno, ahí lo dejamos. No me enrollo más, que hemos tomado ese avión virtual y hemos cruzado ya hasta ahí, hasta Colombia, donde nos encontramos con nuestro invitado y amigo de hoy, Alejandro Ramírez. Él es persona con discapacidad visual, es escritor, que nos va a presentar su libro y muchas cosas que hace ahí en Colombia. Buenas noches, Alejandro.
2: Hola Juan, buenas noches, ¿cómo has estado?
1: Muy bien, ¿y tú?
2: Muy bien, muchas gracias por invitarme a tu programa. Un cordial saludo para ti, para tu equipo de trabajo y todos los oyentes que escuchan este maravilloso programa, La Voz de la Discapacidad.
1: Antes de que entremos en materia, ya le escucha la gente la presentación tuya, ¿no? De que quedaste por un accidente y todo, pero sí nos gustaría, y por lo menos a mí, ¿no? Que nos cuentes un poquito más sobre ti para que te conozcamos un poquito más, valga la redundancia.
2: Bueno, a la edad de 12 años tuve un accidente de tránsito. Me caí en una bicicleta, pero no fue limitante para ser un hombre exitoso y lograr todos los propósitos que me he trazado en mi vida. Entonces, después de que me accidenté y una vez estuve recuperado psicológicamente, retomé la vida estudiando música, tocando piano. Unos 3 años me dediqué a la música y empecé a tener una sensibilidad muy grande por el arte.
1: Me imagino, claro, con 2 añitos que tenías ese accidente y te cambió la vida radicalmente, ¿no? Cuando salías a la calle a jugar con tus amigos y todo, claro, ese parteaguas te pegó bien duro, ¿no?
2: Sí, claro, y más a los 12 años, que es un tiempo de preadolescente, es un momento donde estábamos que queremos salir, ir a los 15 de las amigas, empezar a iniciar una vida social, y bueno, no la pude tener durante esos 5 años que estuve encerrado.
1: Entraste en depresión, me imagino.
2: Sí, claro, depresión, soledad, no le he encontrado sentido a la vida, hasta que se aparece un ángel en la tierra, una señora muy querida, pues como de la parroquia, la iglesia que queda cerca de mi casa, y ella me dice que si a mí me gustaba tocar algún instrumento. Entonces yo le dije que sí. A los 8 días apareció con una guitarra. Yo le dije que a mí no me gustaba mucho la guitarra, que yo quería un piano.

0: Y la señora me dice, ay, mijo, ¿yo de dónde voy a sacar un piano? Yo era que tenía una guitarra y quería que aprovechara la oportunidad, pero déjeme, yo miro a ver qué puedo hacer. Y resulta que la señora se fue y nunca volvió. Y en mi caso me decían, pero usted cómo no recibe la guitarra, mire que era una oportunidad. Resulta que...
1: ¿Tú querías el piano, no?
0: Yo quería el piano, sí. Y sucede que la señora se desapareció. Entonces, fue una lección muy bonita de vida para mí. Porque a los 3 meses ella aparece nuevamente. Y llega no solamente con mi piano, sino que llega con una beca por 3 años para estudiar música.
1: O sea, que desapareció en busca del piano y del apoyo para que pudieras estudiar.
0: Pero nunca me dio la expectativa. O sea, yo me sentí como un desagradecido. Pero también me dio una lección muy bonita esto, y es que en la vida el que pide poquito le dan poquito, y el que pide mucho le dan mucho.
1: Y empezaste con tu piano a aprender a tocarlo, y yo creo que es, como dices tú, cuando te volvió la vida, las ganas de tirar para adelante, ¿no?
0: Exacto, sí, ya empecé a tener una vida social, ya empecé a salir, a tener un círculo, a retomar el estudio. En el año 2001 volví como que a florecer, a terminar mi secundaria. Después de eso estudié masoterapia, la dejé por unos años, me volví DJ de música electrónica, vendí el piano y lo cambié por tornamesas. Entonces empezó a abrir un círculo social enorme. Una época donde ya era una de las personas más reconocidas de la escena electrónica, del techno, del house. Y empecé a sentir un desgaste en el oído. Entonces ya me dio miedo y me preocupaba quedar como la canción de Shakira, ciega, sorda, muda, porque pues ya sin invidente y sin oídos. Decidí frenar la carrera como DJ.
1: ¿Ah? ¿En qué parte de Colombia vives?
0: Vivo en la ciudad de Medellín, conocida como la ciudad de la eterna primavera, la tacita de plata, porque es una ciudad que permanece muy limpia. Aquí se hace mucha inversión. La cultura de Medellín es donde la gente pues no arroja basuras a la calle, pues la gran mayoría de los medellinenses. Y hay una cultura ciudadana muy grande en mi ciudad y mucho apoyo a la discapacidad.
1: Qué bueno. Y después de que tuviste que dejar tu trabajo como DJ por lo del oído, ¿a quién te empezaste a dedicar?
0: A la escritura, al cine. Me empezó a como que a picar ese gusto, ese bichito por la escritura. Y en el año 2004 o finales del 2003 tengo mi primer computador portátil con el JAWS 4.
1: ¡Guau! Ya ha llovido, ¿verdad?
0: O sea, ya es muy viejo.
1: Ahora estamos ya en el 26, ya ves.
0: Y era un reto impresionante porque era muy costoso. La licencia valía $3,000 en esa época. Y tenía que tener una máquina muy avanzada. Entonces tener JAWS y tener computador portátil me costaba alrededor de unos $5,000 más o menos en esa época.
1: ¿En qué años el gobierno compra para daros la licencia y que la tengáis gratuitamente?
0: A partir del año 2009, aproximadamente, entrando al 2010.
1: Es cuando el gobierno de Colombia decide comprar a Freedom Scientific el JAWS, bueno, más bien la licencia, ¿no? Para otorgarla gratuitamente a los ciudadanos de Colombia, ¿no?
0: Correcto, aunque Este año que pasó tuvimos un reto muy fuerte con el presidente actual porque habían suspendido la licencia y tuvimos que tener un pronunciamiento, miles de personas invidentes multiplicándole en las redes que no nos iban a renovar la licencia, y tuvimos que movilizarnos y hacer mucha presión política para que la volvieran a comprar.
1: ¿Y si la compraron?
0: Sí, afortunadamente la volvieron a pagar.
1: Qué bueno, porque si no, esto está carísimo y mucha gente pues tendría que irse al NBA.
0: Al NBA, correcto.
1: ¿Empiezas a escribir y cuál es tu primer libro o cuál lo primero que escribes?
0: Bueno, yo empiezo a escribir cine. Escribí unas 7 películas. Mi fuerte toda la vida ha sido la comedia. Pero nunca lo había visto como una profesión, lo había visto como un gusto, un hobby. Entonces eran muchas historias en un computador guardadas en Word. Y yo decía, bueno, pero este tiempo que estoy invirtiendo y estas historias tan ganadoras. Una vez conocí un chico que ya me empezó como a motivar más porque le gustaba lo que yo escribía. Y hace un año me tomé muy en serio ya la publicación del libro. Conocí a un joven de unos 15 a 20 años que ya se había vendido 300.000 libros. Y venía de los sectores marginados de la ciudad de Medellín y había logrado recaudar 4 millones de dólares. Y me dice, si yo que empecé con este libro de la nada y que no tengo fuerza en las redes sociales, que no tengo tantas oportunidades, ahora ¿dónde vas a llegar con tu libro? Y empecé a tener una motivación muy bonita por parte de este joven que también está en situación de discapacidad. Y bueno, ahora me lo estoy tomando muy en serio esta tarea. Ya el libro por fin lo logramos imprimir. He tenido muchos retos porque, por ejemplo, el año pasado me gané un premio con la alcaldía de Medellín. Se llamaba Cosiaca 350 años. Nos invitaron con mi libro para el cumpleaños de la ciudad. Y armé un equipo de trabajo para participar de la convocatoria. Y bueno, la avaricia humana hace que estos jóvenes se lleven el dinero con el que íbamos a imprimir el libro y me tocó volver a empezar de ceros. Pero lo más importante es que se han llevado recursos, pero no las ganas de hacer empresa y apoyar también muchos artistas en situación de discapacidad, abriéndoles puertas en Colombia para que puedan vivir de su talento.
1: Y el libro que nos estás contando así a grandes rasgos, ¿es este que vas a presentar en el programa?
0: Claro, País de Cosiacas, Ciegos y Puritanos, es una crónica social de aquellos que les gusta vivir a costillas de los demás. José García es un personaje folclórico de la ciudad de Medellín. Vivió muchos años, realmente no está claro de dónde era, pero sí se lo pelean muchos municipios, colonia para ustedes en México, que se atribuyen que Cosiaca era de esa ciudad, del municipio de Liconia, otros dicen que era de Envigado, otros dicen que era de Río Negro, Antioquia. Pero él vivió muchos años en la ciudad de Medellín a finales del siglo XIX y se caracterizó por ser un personaje crítico de la sociedad, de las injusticias, muy cómico, es como un precursor de la comedia, de la cuentería, del stand-up comedy de esa época, porque le encantaba hablar de la cotidianidad de la vida. Y ahí empieza José García a ser un hombre más incómodo que unos calzoncillos con hormigas para la sociedad de la época.
1: ¿Y lo de la costilla, qué es por él o porque es lo que él criticaba en su época?
0: Exacto, no, Kostiakov vivía a costilla de los demás. Él era muy descarado, muy conchudo. Era una persona que vivía el día a día del ingenio. Entonces este libro es una obra que te da mucha cultura general del departamento de Antioquia y te garantiza una risa. Y si por lo menos el libro no te hace reír, por lo menos te vuelve, como decimos en Antioquia, más avispado y con una lengua más viperina. Uh-huh. O sea, no sé si conoces ese concepto de la lengua viperina.
1: Ah. O sea, lo que él hacía era criticar a la gente por vivir de cuento y a costa de los demás, ¿no?
0: Exactamente, pero él era un vago, era un andariego, era alcohólico. Tenía todos los peores hábitos, o mejores para muchos. Ah. Y a raíz de sus historias, entonces la gente le daba almuerzo, le daba posada, y así se volvió 300 años, 3 siglos, perdón, después, bueno, sí, el hombre más recordado de nuestra cultura paisa.
1: O sea que al final criticaba, pero hacía lo mismo, ¿no? Viviendo a cuenta de todo, le daban comer, le daban posada y a vivir tranquilamente, ¿no?
0: Exactamente, esa es la doble moral que manejaban tantos seres humanos.
1: Sí, sí.
0: O que hemos manejado.
1: Critico, porque... Pero lo hago yo también.
0: Pero lo hago yo también. Entonces, precisamente una de las promociones que tengo en mi Facebook de este libro es: si usted es de los que se santigua o se echa la bendición cada que pasa por una iglesia, pero no le da el puesto a una persona de la tercera edad, mujer en embarazo o persona con discapacidad, venga para acá y lea País de Kostiakas, Ciegos y Puritanos. Aquí, en este espacio, nos reímos de la doble moral que mantenemos los seres humanos.
1: Exactamente, es cierto. ¿Qué le podemos esto comparar hoy en día? Porque he hecho un reportaje sobre el tema y habla de eso mismo, ¿no? De que hay muchas personas que con discapacidad, porque Voces de la Discapacidad, el tema central es la discapacidad, ¿verdad? ¿Cuántas personas con discapacidad tú conoces ahí en Medellín que viven a costilla a los demás y luego criticando a otros y ellos hacen lo mismo?
0: Claro, de hecho, en la actualidad estoy escribiendo un artículo que se va a llamar Los Kostiakas del siglo XXI. ¿Quiénes son esos Kostiakas? Kostiakas tenemos en todas partes. Hay Kostiakas en la política. ¿Y quién es el Kostiaka político? Ese pícaro que ya no va, que el Kostiaka se robaba las gallinas de las fincas y salía con ellas debajo del brazo. En la actualidad, los Kostiakas son los que se roban los contratos y salen con ellos en el bolsillo. El Kostiaka es esa persona que se la pasa con enredos judiciales, por tramposo, por la corrupción. Entonces, en la política estamos llenos de Kostiakas y hay en todo el planeta. Esa persona que es tan delicada, que es tan decente, que es tan cálida, tan querida, pero es más rata que humana.
1: Y a nivel de pie, de calle,
0: a nivel de calle también es esa persona que vemos como el bobo del pueblo, esa persona que siempre estaba buscando el oportunismo y lo que vio por ahí mal parqueado se lo llevó, pero la gente no se le pasa por la menor idea que pueda hacer él, porque es, como es tan bobo, pero de bobo no tiene nada.
1: Y extendiendo la mano, ¿no? Pidiendo en las esquinas, ¿no?
0: Kostiaka no es tan el limosnero. Kostiaka vive de los mandados, vive de los favores. Él vive de la caridad pública, pero no rayando tanto a la mendicidad.
1: Sino que vive del apoyo que le pueda dar el ayuntamiento, el gobierno, pero no aporta nada, ¿no?
0: Le aporta historias, te aportaba risas, te aportaba historias, y las que no vivía se las inventaba. Entonces en la ciudad de Medellín, todo lo que pasaba inmoral, si no lo hacía Cosiaca, se lo atribuían a él.
1: O sea, aunque no lo hiciera ya, ¿no? Que dijeron, yo no lo he hecho, ¿no? Ya como él vivía así, se lo aplicaban.
0: Se lo aplicaban, claro.
1: ¿Eh? Y haciendo los Cosiacas del siglo XXI, ¿cuánta gente habrá ahí en el departamento de Antioquia o de Medellín que viven así, de las ayudas públicas, de hacer algún favor, y luego van criticando a todo el mundo?
0: Exactamente, y que manejan una exageración. La personalidad también de estos queridos humanos actuales que identifico como cosiacas tienden a tener muchas hipérboles, a ser personas muy exageradas. Entonces, como decía mi abuelita, de una pulga sacan un caballo. Ellos todo lo agrandan, lo exacerban para sentirse más víctimas o criticar más. O sea, son unos amplificadores de las realidades impresionantes. Cosa que hacen, ¿quiénes hoy? Muchísimos de los influencers que están llamando la atención con algo.
1: Y a veces con mentiras.
0: Exacto, con muchas mentiras.
1: Y lo que es que la gente les cree. Pero yéndonos al ámbito, al campo de la discapacidad, me imagino que como en todo el mundo, ¿no? Habrá personas con discapacidad que quieren vivir a cuenta del gobierno, del Medellín o de la ciudadanía y no dar nada a cambio ellos, ¿no?
0: Sí, y lastimosamente...
1: Y criticando, que lo peor.
0: Exacto, Juan. Hay algo muy curioso y es que, bueno, la discapacidad, como en todos los ámbitos, Hay algunos cosiacas que viven a costilla de las familias, pero muchas veces desde la población en situación de discapacidad nosotros tenemos unas características. Yo tenía una frase por ahí muy satírica que no hay nada más difícil que buscar oportunidad laboral teniendo una discapacidad. Las personas en situación de discapacidad mantenemos un limitante muy fuerte con este tema, con la empleabilidad, porque pues yo soy una persona que me considero académico, soy administrador de empresas, tengo una especialización en formulación de proyectos, tengo una maestría, un MBA, soy la primera persona invidente aquí en mi departamento de Antioquia, que me graduó como magíster en Business Administration, y las oportunidades laborales es buscar una aguja en un pajar y siendo ciego.
1: Sí, y lo que decimos, luego hay gente que dice, en vez de hacer el esfuerzo de buscar un trabajo, prefieren vivir a cuenta de los demás, pero van criticando.
0: Correcto. Entonces, ¿yo qué hago? Yo no me paro en esa crítica, sino que siempre estoy
1: buscando,
0: mirando al horizonte, buscando posibilidades desde mi trabajo como consultor en la parte administrativa, como escritor, haciendo conferencias, conversatorios, llevando mi testimonio de vida a muchos lugares donde las personas que tienen sus cinco sentidos y no hacen mucho son unos cosiacas empedernidos. Los toca, porque si desde tantas barreras que hemos logrado superar, en mi caso pues en la vida he tenido estos resultados, cuando las personas tienen sus cinco sentidos pueden dar saltos cuánticos, pero lastimosamente, Juan, de nada sirven los ojos a un cerebro ciego. Y ahí es donde también tenemos que formarnos mucho, exigirnos en la academia, en hacer empresa, para poder sacar mejores versiones y competir con esos cerebros ciegos que tienen sus cinco sentidos.
1: Que eligen empresas, que eligen ayuntamientos y gobiernos, ¿no?
0: Siempre hay una frase maravillosa, que es: después de una entrevista, no te preocupes, no nos llames, nosotros te llamamos. Y esa llamada nunca llega ni de la del ayuntamiento, me imagino que le llaman a la alcaldía en México.
1: Sí, claro, ya que esto, la Feria de la Inclusión, que aquí hemos hecho un vídeo y hemos hecho un reportaje que salió aquí en Voces de la Discapacidad, y la verdad que tuvo mucho éxito, ¿no? Que, y yo lo he vivido en propia carne, ¿no? Que vas a la Feria de la Inclusión, llevas tu currículum, tu experiencia, y te dicen: ¡ah, qué bien, qué excelente! Ya te llamaremos. Han pasado 5 años, ni te llaman.
0: Exacto. Entonces, pues yo he sido muy político toda mi vida, me encanta. Fui consejero de la juventud de Medellín. He aspirado a varios cargos de elección popular. Pues lastimosamente no me he alcanzado los votos, pero he estado muy cerquita. Cada vez estoy más cerca de llegar al poder. Y ahorita con mi libro pretendo también financiar mi próxima campaña política, pararme y crear nuevas posibilidades para las personas en situación de discapacidad.
1: ¿Y tu libro ya está publicado?
0: Correcto, mi libro ya está publicado a través de mis redes sociales, pues lo estoy comercializando, próximamente lo vamos a subir en Amazon. Estamos haciendo unos retoques, pero ya lo tenemos físico. Vamos a tenerlo también en audiolibro, porque el que conoce la vida de José García de Cosiaca va a tener una lectura muy bonita de los paisas y de lo... Este es un manual realmente de supervivencia. Ese es el libro de País de Cosiacas.
1: ¿Cuántas páginas tiene?
0: 248 páginas.
1: Y me imagino que te costó tu tiempo investigarlo, ¿no?
0: 15 años.
1: ¡Wow! Haciendo esta investigación. La gente que ve bien, y no por malicia, ¿no? Dirían, van a preguntar: ¿y cómo lo hace Alejandro si es ciego?
0: Claro, en esa época, pues hombre, yo toda mi vida, gran parte de mi vida, siempre he tenido carro. Para mí, aunque no vea, desde muy pequeño creo que me quedé con una creencia de mi padre que decía que el carro es el tercer huevo del hombre. Y cuando uno tiene su propio transporte, pues tiene más libertad, tiene más autonomía para moverse. Entonces le pedía el favor a algún amigo que me manejara el carro y me iba a visitar diferentes ciudades de Antioquia, visitando los hogares geriátricos, archivos históricos.
1: Y me imagino casa. Que ellos te van leyendo los archivos y tú vas tomando notas, ¿no? con tu celular.
0: Claro, total. Entonces me iban leyendo, grabo, y ya después transcribía y empecé a armar, a reconstruir esa vida de José García.
1: ¿Y luego cuánto tiempo te costó escribir el libro?
0: Bueno, el libro realmente fueron 15 años, pero haciendo algunos baches, porque pues muchas veces no había dinero para continuar con la investigación. Y llegué a un punto que ya me cansé, lo dejé y le conté la historia a un humorista muy famoso de Colombia, y resulta que este hombre se enloquece con esta historia, con esa investigación, y nos perdemos. Yo no volví a saber de él por ahí por unos 3 años, 4 años. Cuando menos pienso, sale un comunicado en el periódico El Colombiano de Medellín y dice: próximamente lanzamiento de la serie en televisión de Kosiaka. A mí me dio de todo. Porque se llevaron la idea. Entonces dije, pues no, si ya no he podido sacar la película, el cortometraje, voy a, con lo que tengo, con todo este material, voy a llevar la vida real de este hombre tan satírico de finales del siglo XIX.
1: O sea que al escuchar que iban a hacer la serie, dijiste manos a la obra para sacar la historia real, ¿no?
0: Sí, para sacar la historia real, porque la que hicieron en televisión, en el canal Teleantioquia, fue una historia más de ficción, solo hicieron el nombre, uso del apodo de José García de Kosiaka, que de hecho la palabra Kosiaka significa cosa pequeña. Él era un hombre de estatura baja, unos 60 aproximadamente, piel morena, un pelo crespo, como lo narramos en el libro, que parecía un pichadero de moscos. Era un pelo muy, muy crespo tenía este hombre, y a todos le hacía burla. Él fue como el fundador de la trova también en nuestro departamento.
1: O sea que él también tocaba instrumentos.
0: Él tocaba guitarra. Como que no era muy buen guitarrista, pero su mayor instrumento era la habilidad y la palabra. Era un orador que se paraba en las plazas de mercado y atraía a la gente con sus cuentos, a escuchar historias que nunca se sabían si eran reales o...
1: O inventadas,
0: sí.
1: O sea, que podríamos decir que vivía de la propina que daba la gente en las plazas y de que alguno que decía... venga a comer a comer a mi casa o venga a cenar y luego le doy posada, ¿no?
0: Claro, a cambio de que me haga reír.
1: Ajá. Como los bufones de la Edad Media, ¿no? O los trovadores. Bueno, más bien los trovadores, ¿no? De la Edad Media, que se dedicaban a contar historias y algunas eran reales porque eran los que llevaban la noticia y otras como que las exageraban y mentían un poco, ¿no? Y los señores les llevaban a su casa, ¿no? Igual este señor.
0: Sí, correcto. Eso hacía Kosiaka. Es una historia que realmente para mí, desde lo que he visto con mis lectores, es una dosis de serotonina. Muy bonita porque, pues hombre, de las cosas más importantes que tenemos que tener los seres humanos es reírnos de nuestras tragedias después de que se superan, de tantas afugias que nos pasan a los seres humanos y más aún cuando estamos en situación de discapacidad.
1: Sí, porque a mí, imagino que a ti no, y a, igual a gente que nos está escuchando que tienen una situación de discapacidad y les pasa algo, y más que enojarse, ponerse triste, no sé, a mí hasta a veces me dan las risas. Digo, madre de Dios, la que me pasó, ¿no?
0: Claro, en mi caso, pues a mí me costaba mucho aceptar mi discapacidad. De hecho, pues te cuento que nunca fui capaz de utilizar bastón por la presión tan fuerte que tenía mi profesora de orientación y movilidad. Entonces ella me dice, si usted no quiere aprender a manejar bastón, entonces vuelva a ser rico y tenga un conductor y tenga muchos conductores que le manejen toda la vida.
1: Y una
0: le entregué,
1: ¿no?,
0: el bastón. Sí, le entregué el bastón y le dije, me voy a buscar mi riqueza, me voy a buscar mi carro, a buscar muchos conductores y personas que me apoyen y que ese sea mi bastón. Y efectivamente así ha sido.
1: O sea, ¿tú no usas bastón para nada?
0: No.
1: Si sales a la calle acompañado.
0: Sí, con guía. Ajá. Con guía, con mi conductor, con mi pareja, con algún amigo, pero siempre estoy acompañado. Y cuando me toca salir, que no tengo conductor, pues salgo en un Uber.
1: ¿Y tu pareja ve bien?
0: Sí, ella es vidente.
1: ¿Y vives con ella?
0: No, aún no vivimos juntos, pero ahí estamos avanzando con el proceso.
1: O sea, que cuando necesitas algo que no puede, algún amigo o el conductor, le llamas a ella para ver si puede acompañarte, ¿no?
0: Sí, claro. Y si tiene el espacio, me acompaña.
1: ¿Y por qué eres tan reacio a usar el bastón? Que te haría mucho más independencia y no depender de nadie.
0: Por el mismo trauma, porque me costó mucho aceptar mi discapacidad visual. Después de tener mis 5 sentidos bien, ese duelo como que no se elaboró bien. Y el bastón, pues, no lo logré aceptar, incorporar en mi vida.
1: Y hoy por hoy te sigue pasando, entonces, ¿no?
0: Igual, ya soy una persona que tengo 43 años y a la fecha, pues, el bastón no ha sido un limitante. He aprendido a que ese bastón sea la tecnología. Si tengo que salir, pues afortunadamente soy una persona que tiene un círculo social muy amplio y he mantenido mi asistente, mis colaboradores, personas que están al servicio desde mi negocio, desde las empresas que he tenido, también apoyando mis procesos empresariales. Entonces, como que esa exigencia con la tecnología, la facilidad de toda, pues, gran parte de mi vida he tenido mi propio transporte, me ha hecho la vida muy fácil también desde mi discapacidad visual.
1: Dice que tienes un negocio, ¿no?
0: Sí.
1: ¿De qué es el negocio?
0: Es un centro de acondicionamiento físico, un gimnasio, que se llama Animal X. Es un sistema de entrenamiento más bien militar y siempre me ha gustado mucho el ejercicio, el mundo fitness. Todos los días entreno y también otro negocio. Pues yo soy muy comerciante en la vida, he tenido bares, una productora cinematográfica, escuela de actuación. Soy una persona, pues, como muy versátil en el mundo de los negocios, porque en eso me formé, como administrador de empresas, y cuando algo no fluye, pues tengo esa capacidad de rediseñar mi futuro.
1: ¿Y ahora de qué vives? ¿Solamente de tu negocio del gimnasio o tienes algún otro negocio por ahí?
0: Ahorita estoy empezando a desarrollar un nuevo negocio. Voy a volver a abrir el gimnasio. Lo que pasa es que invertí, le di la oportunidad a un amigo, entre para con mi gimnasio y resulta que se robó los equipos y ahí perdí aproximadamente unos $40,000. Entonces me frenó el proyecto.
1: Pero vamos a abrir, lo vas a abrir otra vez.
0: Sí, claro. Precisamente estoy en esas, parándome en la visión, con los recursos que lleguen, con el libro, con todos los conversatorios. La idea es esa, poder empezar a gestionar nuevamente recursos para seguir haciendo empresa. Era el primer gimnasio accesible donde las personas en situación de discapacidad en Medellín podían ir a entrenar sin ningún limitante.
1: ¿Y entonces ahora de qué vives?
0: De porfiado, como decía Cosiaca.
1: O sea, de tu
0: conversación. Tengo unos carros. Tengo unos carros trabajando en plataformas, en Didi, en Uber. Y ahí hay una fuente de ingresos. Y también desde la parte terapéutica, porque, pues, la risoterapia, he hecho talleres, hago coaching a personas que tienen dificultades en el ser. Entonces se ha convertido como fuentes de ingreso mientras me vuelvo a apalancar financieramente para volver a abrir mi gimnasio.
1: O sea, eso le podríamos decir a las personas con discapacidad, y tú como yo lo sabemos, ¿no? La dificultad muchas veces que tenemos para encontrar un empleo, igual tomar el camino del emprendimiento. Claro, nada es fácil en la vida, pero si no lo intentas, nunca vas a saber si lo vas a poder sacar adelante, ¿no?
0: Claro, yo siempre he dicho, nada cae del cielo. del cielo lo único que nos llega es
1: la lluvia.
0: Agua, la lluvia
1: y la nieve,
0: caca de los pájaros.
1: Y la nieve sí que es en alguna zona que nieva, ¿no?
0: Pero para todo, la caca de los pájaros nos llega tranquilamente.
1: Eso sí es cierto. Y como vivo así en una ciudad donde hay mucho árbol, fijo que te cae.
0: Fijo que te cae. Eso es lo único que nos llega del cielo.
1: Sí, sí.
0: Entonces, si no hay dinero, si no hay oportunidades laborales, hay que creárnoslas desde el autoempleo, desde los emprendimientos y desde esa visión empresarial.
1: O incluso si sabes hacer, porque tú lo sabes, ¿no? Si tú te sabes manejar bien en redes sociales y todo, hasta hay redes sociales que pagan también por tus notas, ¿no? Por tus vídeos y por todo lo que subas.
0: Sí, esa parte es la que estoy aprendiendo en este momento, porque pues yo soy capaz de subir contenido, tengo muy buen conocimiento pues por mi formación actoral, del manejo de la palabra, he estudiado oratoria, y la idea es esa, pues poder sacar un programa, hacer unos videopodcasts, un programa radial donde pueda precisamente compartir muchos de estos saberes, motivacional, consultoría empresarial y tener todo esto desde el foco donde he sido muy fuerte, que es la comedia.
1: Y a ver si puede, el contenido se te puede dar por ingresos, ¿no?
0: Sí, claro. Ese es el propósito ahorita, empezar a entrarle más al negocio digital.
1: Sí, y lo que decimos, ¿no? Que nada es nada fácil en el mundo, ¿no? Empiezas con una idea, la pones en marcha y hay gente que se espera, si en 6 meses no he conseguido nada, tiro la toalla, ¿no? Pues espérate, que cuando tú empiezas un emprendimiento te puede costar hasta 1 año y medio el que todo vaya perfecto.
0: Total, realmente en Colombia tenemos una estadística y es que la tasa de mortalidad empresarial es de 5 años. A los 5 años el 90% de las empresas mueren. Entonces es muy importante.
1: O tiran la toalla, ¿no? Porque no le da lo que ellos esperaban, ¿no?
0: Lo que pasa, Juan, es que nuestra cultura latina es muy cortoplacista. Si no vemos que un negocio da resultados, como dices tú, al año y medio, entonces desisten del proyecto, desisten de ese negocio. Y se van a buscar otra oportunidad de negocio. Entonces, no tiene cuándo el negocio desarrollarse. Se pierde la perseverancia. Y lo que yo vengo haciendo con todos estos procesos es sostener mis dos pasiones, que es el arte y el mundo fitness.
1: Y la escritura, ¿no? Bueno, la escritura está claro. Dentro del arte.
0: Exacto, sí. Mi vida está ahí como en esos dos temas, teniendo un tercero que es la política, porque pues me considero orgullosamente político y la política para mí es el eje de toda transformación social. Si las personas en situación de discapacidad no registramos la cédula, no ejercemos el derecho del voto, no estamos cerquita a la política, haciendo lobby, tocando propuestas de proyectos de ley que los podamos intervenir para poder tener más calidad de vida. Por ejemplo, ahora yo en mis redes sociales soy muy crítico. Y sé que me siguen muchos políticos importantes de Colombia, senadores, representantes a la Cámara del Congreso, que para ustedes me imagino que es como la Cámara de Diputados, donde yo criticaba que los programas del gobierno tienen mucha voluntad, mucha intención de generar empleo, pero la voluntad se pierde. Entonces ahora en las contrataciones estatales, en las licitaciones, en Colombia ya las obliga a tener personas con discapacidad dentro de esas licitaciones que se adjudican a las empresas.
1: Esto, Alejandro, vamos a un corte, ¿te parece unos minutos? Regresamos como media hora más para que nos sigas contando y hablemos un poquito más de tu libro y animar a la gente, ¿no?, con discapacidad, que si no, que no vivan como cosiacas, que no vivan a costilla de los demás y que si no consiguen empleo o las ferias de inclusión laboral, y vamos a poner comillas porque de inclusión laboral sabemos que no, ¿no? Tener la iniciativa de hacer un emprendimiento y que se acerque a la gente que estamos en ello, ¿no?
0: Claro que sí. Me sorprendía mucho en Alemania, hace poco que me reuní con unos empresarios que me decían que...
1: Espéralo, guárdatelo, no lo pierdas y a la vuelta del corte nos lo explicas, ¿te parece?
0: Vale, perfecto.
1: De acuerdo. Bueno, vamos aquí a un corte en Voces de la Discapacidad por RTV México, solo para tus oídos y simultáneamente por Sonando Fino, Radio Lira Web desde República Dominicana y en Esencia Radio, una radio con sentido humano desde Guadalajara, Jalisco. Vamos a un corte y regresamos en unos minutos. Y ya saben, mañana, atentos que hay sorpresa en Facebook y todo depende de todos nosotros que lo podamos seguir manteniendo miércoles a miércoles.

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4: Y aquí estamos de vuelta ya en Voces de la Discapacidad por RTV México, solo para tus oídos y simultáneamente por Sonando Fino, Radio Diana Web desde República Dominicana y en Esencial Radio, una radio con sentido humano desde Guadalajara, Jalisco. Y les recordamos, por si se acaban de incorporar, que estamos con Alejandro Ramírez, nuestro amigo Alejandro Ramírez, desde Medellín, Colombia, hablando y presentando su libro de cosiacas. Muy buenas noches, Alejandro.
5: Juan, por aquí continuando con esta maravillosa experiencia de compartir con ustedes mi historia de vida, el lanzamiento de mi libro Voces de la Discapacidad. Y bueno, como te contaba antes de salir
4: a corte
5: comercial, te contaba que me reuní con unos empresarios alemanes y me decían que lastimosamente, por ejemplo, ellos que son un país del primer mundo, para ellos es más económico, es más sencillo pagar la multa que cobra el gobierno por no generar empleo con las personas con discapacidad que darles la oportunidad laboral.
4: Y aparte, hay que añadir, ¿no?, que en países como Alemania, como Francia, prefieren dar una beca de 1.500, 2.000 euros a las personas con discapacidad antes que hacerlas oferta al mundo laboral.
5: Sí, sí, es una estigmatización, pero mira, hay algo muy curioso que viví el año pasado. Ingresé a una de las empresas más grandes e importantes de nuestra ciudad, que se llama EPM. Es la empresa de energía pública de Medellín. Las empresas públicas de Medellín, pues, abastecen gran parte del territorio colombiano a nivel energético. Y había un puesto de trabajo, una vacante, y decidieron que se la iban a dar a una en situación de discapacidad. Resulta que se presentaron 120 personas. Yo quedé de virreina, quedé de segundo, porque yo les decía a él, no me parece que estos procesos de selección sean equitativos, porque la persona con la cual yo estaba compitiendo por el puesto era una persona vidente, una chica que podía ver, pero estaba en silla de ruedas, tenía paraplegia. Entonces, en el tiempo de entregar los informes y de hacer los ejercicios que nos pusieron a hacer a nivel administrativo, ella terminó en 15 minutos y yo en 40. Porque, pues, estructurar, organizar en Word, hacer el análisis, presentar gráficas, a mí no me daba. Entonces yo les decía, si van a ofertar un puesto, entonces que la competencia sea entre personas invidentes o que sea entre personas con paraplegia
4: o silla de ruedas o sordo, ¿no?
5: Exacto, pero la competencia no es la misma. Ambos tenemos discapacidades, pero yo no puedo ir al ritmo de una persona que puede ver y tiene más rapidez de análisis, cuando un lector de pantalla muchas veces se le frena a uno o se queda callado o no puede investigar porque las páginas no son accesibles. Entonces hay muchos más limitantes y por la entrega de tiempos, de la prontitud a la hora de entregar los exámenes laborales, se pierde el cargo.
4: Exactamente. ¿Qué tal está, al que has tocado el tema de las páginas web, qué tal están ahí en Colombia las páginas web de accesibles?
5: hay páginas que son muy gráficas, entonces muchas veces el JAWS no me lee, o si voy a dar, por ejemplo, insert F7 y hago el alistamiento de enlaces, se queda en blanco, no me lleva a donde tengo que ir. ¿Ah? Pues yo no soy el más experto
4: en... ¿Qué versión tienes, por cierto?
5: Tengo la 2026.
4: ¿La?
5: Yo siempre estoy muy actualizado, siempre mantengo la última.
4: ¿La 26?
5: Sí.
4: Ah, vale. Es que también he tenido 16. Digo, bueno, pues si es 16 sí que no vas a avanzar.
5: No, total. No, yo tengo la 26, pero hay muchas páginas que tienen la información muy gráfica. Entonces, simplemente ponen imágenes que no sé qué pasa, pero no me funciona.
4: O a que funcione el JAWS cuesta más, porque los JAWS también cambian las páginas, imágenes, y al JAWS eso también le vuelve loco.
5: Encontrar los campos de formularios a veces se hace muy complejo. Entonces, ahí por eso perdí esa oportunidad laboral y dije no, definitivamente me dedico a desarrollar mis talentos, Aristóteles.

0: más el mundo visual, de la discapacidad visual, perdón, ¿cómo está la situación de ellos en Medellín con el trabajo?
1: Igual, yo creo que eso es un fenómeno mundial, amigo Juan Carlos, la discapacidad. En donde voy, con los extranjeros, con todas las personas que me reúno, siempre, lastimosamente, estamos dependiendo de la familia en gran parte. De hecho, ahora con mi maestría estoy desarrollando un proyecto de ley que busco que llegue a muchos países del mundo. Y es que, pues, al menos en Colombia, para una persona ser cotizante a la pensión, tiene que estar en un régimen contributivo y no puede tener la salud subsidiada. Entonces se hace muy costoso para una persona que no está trabajando. Mi proyecto es que
0: claro,
1: para
0: las personas con discapacidad les pega de lleno, ¿no?
1: Claro, que nos permitan únicamente cotizar a la pensión sin tener que pagar cajas de compensación, sin tener que pagar riesgos laborales, simplemente la pensión, y que eso se vuelva un ahorro, que se vuelva una alcancía para cuando se cumpla el límite de edad, poder tener esa posibilidad, que es mucho más fácil sacar la pensión. El pago de la pensión en Colombia aproximadamente está en unos $120, que serían unos 500,000 pesos en dinero colombiano.
0: ¿Pero cada dos meses?
1: No.
0: ¿O cada mes?
1: Ese es el subsidio. Cada mes hay que pagarle, hay que hacer el aporte a la seguridad social de unos $120 aproximadamente.
0: Wow. ¿Y si no te trabajas, cómo lo haces?
1: Claro, pero entonces si no trabaja, por lo menos que tenga la posibilidad de pagar unos $25 aproximadamente únicamente por las semanas de pensión. De manera que, hombre, las personas cuando no tenemos tantas oportunidades laborales nos terminamos volviendo unas cargas para la familia y se vuelve más complejo, porque una persona ya vieja de la tercera edad y con discapacidad, pues ya no es productiva, son muchas puertas que se cierran. Hombre, por lo menos que tenga una vejez dorada y pueda tener su pensión, pueda tener ya sus últimos años tranquilo, pero que todos esos programas que hay del gobierno, que los destinen a eso.
0: A tener una buena calidad de vida a las personas con discapacidad, ¿no?
1: A garantizarle precisamente una pensión a la población vulnerable, pero no haciendo una carga estatal, más cargo para el fisco nacional, sino que desde esa productividad que las personas puedan hacer a lo largo de la vida, puedan tener ese ingreso y puedan, y si no logra tener el 100% de las semanas para la pensión, que tenga un auxilio vitalicio más decente que esas limosnas que dan los gobiernos, los políticos cada dos meses. Por lo menos que te logres tener una media pensión que sea muy proporcionado a lo que se gestiona, a lo que se subsidia, y esto nos va a dar personas con mejor calidad de vida para poder pasear, para poder ser parte también de esa sociedad de consumo, que si quieres ir a un restaurante lujoso, de buena calidad, con tu pareja, con tus amigos, no estás todo el tiempo preocupado cómo pago o de qué voy a vivir el próximo mes, tener esa certeza que algo, con lo mucho poco, te va a llegar.
0: Sí, sí. Y volviendo a tu libro, que ya nos va quedando poquito el programa, ¿lo relacionas con la actualidad, temas de la actualidad

0: ¿Podrían adaptarse con el libro?
1: Repítemela, porfa, que se escuchó cortado.
0: Ah, vale, perdón. Volviendo al tema de tu libro, es que ya nos queda poquito tiempo. A una cosa que lo puedas relacionar entre el protagonista José García y la actualidad.
1: Ok, sí, José García en la actualidad. El libro tiene algo muy interesante. Entonces, país de cosiacas quiere decir país de pícaros, de oportunistas que están esperando la debilidad, el vacío en la ley para saltar como la liebre y coger su presa. De ciegos, ¿por qué país de cosiacas ciegos? Porque es un pueblo ciego. Lastimosamente, en Latinoamérica, los cosiacas gobiernan un país de ciegos. ¿Por qué de ciegos? Porque se resuelven los problemas con subsidios, licor y velatón. Al menos aquí en Colombia, cuando hay alguna injusticia, salen a protestar y ponen velas en un parque como si eso fuera a resolver el problema. La dignidad no la compran con subsidios. Entonces, ese pan y circo que decía Maquiavelo, en que dicen el príncipe, sigue vigente. Y de puritanos.
0: Parece con los romanos, ¿no? Que les llamaban al pueblo las luchas de gladiadores, la comida y todos bien contentos, ¿no?
1: Correcto. Y de puritanos, porque mantenemos en nuestra sociedad una doble moral que lastimosamente siempre se juzga con saña más al que incomoda que al que roba.
0: Sí, sí, verdad, y suele pasar. El que incomoda, que mete el dedo en la llaga y les aprieta, le persiguen. Y al que le roba en su cara, hasta le aplauden.
1: Entonces es un libro que tiene una profunda crítica de la política, de la sociedad, de esta cultura tan puritanista, tan cosiacuda, donde mientras nos estamos riendo de la cruda miseria en que muchos de nuestros países viven, los otros están sacando la mayor partida porque nos están distrayendo. ¿Y con qué nos distraen? Nos distraen con Netflix, nos distraen con las redes sociales,
0: con el fútbol.
1: Con el fútbol nos empiezan a dar eso que yo llamo ahorita el fentanilo digital.
0: Bueno, aunque si las redes sociales, vamos a romper una lanza a favor, ¿no? Si las utilizamos con bien, podemos hasta generar educación, ¿no? Y hacer también cosas en favor de, por ejemplo, de las personas con discapacidad.
1: Claro, como este maravilloso programa que viene a poner el dedo en la llaga, a hacer observaciones, a levantar las banderas, a hacer crítica social, política. Eso fue lo que me cautivó y cuando me llegó por las redes sociales tu programa.
0: ¿Cómo te llegó?
1: Dije, no,
0: es algo muy curioso, nunca me acuerdo de preguntártelo, ¿cómo te llegó a ti Voces de la Discapacidad?
1: Los mismos algoritmos de las redes sociales, como yo publico también muchas cosas de discapacidad, como que de la nada. No sé si pagaste una pauta o qué habrá pasado, pero me empezó a salir. Y yo dije, ve, qué interesante esto, leí un artículo, ya después escuché un programa y ya me atreví a darte un saludito, a felicitarte por este maravilloso programa y ojalá pueda llegar a muchas personas con discapacidad en el mundo también, que no tragamos entero, que estamos ahí todos los días buscando posibilidades, abriendo caminos para que la vida de nuestra población tenga mejores condiciones.
0: ¿Dónde te pueden buscar para chequear el libro? Que digan, ah, pues yo no quiero para leerlo.
1: Me pueden escribir en mi Instagram. Soy Alejo Ramírez, guión bajo. En el Facebook aparezco como Cosiaca la película. Ese Cosiaca es con C, la primera, y S, la segunda, Cosiaca.
0: ¿Y la K, esta de Cosiaca, con C también?
1: No, Cosiaca no lleva la letra K.
0: Es la C, ¿no?
1: S. No, C de casa y S de sapo. Esa es, así se escribe el nombre de Cosiaca.
0: Ah, de acuerdo.
1: Cosiaca, y Alejo Ramírez, película, que es mi fanpage.
0: ¿Ah? ¿Y cuál?
1: La fanpage, aparezco como Alejo Ramírez. Se pueden dar cuenta, pues no tengo muchos seguidores, tendré como 1600 nomás. Pero aparece que dice artista, escritor, y como Alejo Ramírez aparece muchos en Facebook, pero sí es fácil de encontrar también.
0: ¿Y publicas mucho en tu fanpage?
1: A veces hago artículos de opinión, pero me gustaría poder sacar más video podcast. Ahorita ya estoy trabajando con una manager y vamos a empezar a sacar un contenido semanal para empezar a hacer crecer estas redes sociales y llegar a muchas personas con esta poderosa obra literaria que pone a los políticos en jaque.
0: O sea que tu libro de José García lo vas a ir convirtiendo en video podcast poco a poco, para sacarlo también en tu fanpage, ¿no?
1: Correcto, sí, para sacarlo en la fanpage.
0: ¿Ah? Vas a coger
1: y un tengo mi canal
0: y hacer tu canal, tu video podcast. ¿Y tienes tu canal?
1: En YouTube, que se llama Alejandro Ramírez. Hay un cortometraje que hicimos el año pasado que se llama Limitado Quién. Alejandro Ramírez. Ese Limitado Quién va como en pregunta, y estuve concursando en un festival de cine que se llama Smart Film, y bueno, quedamos por ahí dentro de los finalistas, y han sido cortometrajes muy, muy críticos también a la sociedad. Ahora estoy sacando unos sketch y unos corticos que se llama La Ciudad Que No Ve. Entonces, en La Ciudad Que No Ve comparto todo lo que le pasa a las personas en situación de discapacidad en la calle. Entonces escucho las historias. No más esta mañana una chica invidente me decía que ayer le pasó algo muy curioso, que iba, había una alcantarilla sin la tapa, y llega un señor, en vez de decirle, venga chica, pare, gire, cruce, hay un hueco, la cogen de la nalga, la corren, la menean, no, es que te voy a salvar, pero eso termina es ahí en un maniculiteteo impresionante por querer ayudar mal. O van a pasar un semáforo y te cogen desde la cintura, como si fuera el esposo. Pues es muy gracioso eso, te toman de la axila como si le fueran a sacar el desodorante.
0: La persona que es ciega, la que están ayudando, ¿o qué?
1: Claro, a la persona que es invidente, las personas.
0: Y es la mala forma, ¿no? De de apoyar, sí, ayúdame, pero no, no estás así, ¿no?
1: Claro, entonces venga, señor, usted me está ayudando, pero por favor no me lleve el sobaco, hermano, cójame el hombro, cójame el brazo.
0: O me agarre usted de su brazo, no me jodo.
1: Yo me voy de tu hombro, pero eso los agarran, es muy gracioso.
0: ¿Qué barbaridad? Bueno, mira, antes de que nos vayamos despidiendo, mientras que estabas explicándonos todo esto, ir a ver qué reportaje tenemos hoy en archivo de clave, en clave, perdón. Y justamente es lo que hemos estado hablando antes del corte. La falsedad de las ferias de la inclusión, de eso va. De las ferias de inclusión laboral, que cuando lo publiqué en el Facebook de Voces, tuvo un montón de gente, de reproducciones y muchos comentarios de la gente diciendo que se sentían vinculados porque ellos lo habían vivido en sus propias carnes. Bueno, pues hoy está el audio aquí y van a volver a escucharlo, ese archivo en clave, la Feria de la Inclusión, talento y la falsa imagen de las empresas.
1: Ah, realmente pues yo he sido un crítico profundo de esas ferias de empleo. La verdad, ni siquiera voy, porque me parece una perdedera de tiempo. Siempre las personas invidentes quedan detrás del último. Sí emplean personas con discapacidad, es real, pero siempre buscan personas que puedan ver,
0: aunque
1: que puedan tener más esa facilidad.
0: También me han comentado a mí respecto como ese vídeo que hice, de gente diciendo que ellos tenían discapacidad motriz y tampoco los contrataban. Qué fuerte, ¿no? Y es bueno, pues sí, lo que tienes que estar en silla de ruedas, pero subistas también, ¿no?
1: Claro, es que la ergonomía, la accesibilidad, tener que poner una rampa, para ellos muchas veces cuesta mucho dinero.
0: El espacio, y, ¿no? Darle más espacio en donde el escritorio.
1: En un espacio más grande si tienes, si está en silla de ruedas. Entonces, claro, pero todo eso son pantomimas que hacen. Y si contratan uno, no contratan dos. Por ejemplo, en Colombia hay una ley que ya les obliga a las empresas grandes que por cada 100 empleados contraten uno con discapacidad. O sea, las probabilidades son de 1-100. ¿Y cuántas empresas hay en un país que tengan más de 100? Ya son las grandes compañías. ¿Sí? Entonces, si tienen 10 en personas con discapacidad, pues todavía la brecha está muy grande cuando somos millones, al menos en Colombia, 20 millones en México, 2 millones en Colombia con discapacidad visual, no sé cuántos hay, me habías dado un dato ahora,
0: ya,
1: de unos 3 millones.
0: De 5 o 6 millones en México.
1: Entonces, para tantas empresas, ¿cuántas empresas grandes tendríamos que tener? Es inviable.
0: Sí, y muchas, si son multinacionales, como te dijeron aquí los alemanes, que prefieren pagar la multa que contratar a personas con discapacidad.
1: Claro, entonces a una persona con discapacidad le dan, me decías ahorita, aproximadamente unos 80 euros, o unos 1000 euros en algunos países que son más desarrollados.
0: Bueno, en Alemania, pero, en Francia les dan hasta casi 2000 euros.
1: Casi 2000 euros. Pero, claro, la calidad de vida con 2000 euros, vive raspadito, puede
0: sí,
1: sobrevivir.
0: Está bien que la vida.
1: La vida está muy costosa, exacto. Entonces, si a una empresa le cobrarán unos 4,000 o 5,000 euros por la sanción al año.
0: ¿Qué escalerías?
1: Que le sale más económico. Entonces, nada, lo que hay que hacer es endurecer las leyes, porque pues para mí, nosotros, yo no estoy para vivir de las limosnas del Estado. Como les decía hace poco a unos representantes de la Cámara, ay, estamos trabajando en ampliar el subsidio de discapacidad que sea mensual y no cada dos meses. Yo le decía, no más, yo no necesito limosnas y la mayoría tampoco. Necesitamos oportunidades de trabajo, facilidades con una beca universitaria para hacer una maestría, para hacer una especialización.
0: O un préstamo a fondo perdido para poder emprender.
1: Claro, que más créditos condonables que nos permitan apalancarnos, pero ahí es donde tenemos que destinar el recurso público, visibilizarlo para que las personas podamos ser empresarios también. Yo la mayoría de mis recursos me los he ganado por mis capacidades, porque he tenido una visión empresarial. Y siempre he dicho que una persona exitosa es el que se recupera de una quiebra. Y como ya estoy más quebrado que un costalado de huevos, entonces vuelvo y me paro.
0: Ah, qué bueno. Pues vamos a ir terminando, pero antes de que te vayas, ¿qué le dices a las personas con discapacidad? Pues que dicen, va, ¿y qué hago? Nadie me emplea, nadie me quiere apoyar. Animarlos a que se lancen, ¿no? Y que emprendan, que hagan algo que les pueda dar recursos, y que tenemos que ser conscientes, ¿verdad? Que esos recursos no van a llegar de un día para otro, que va a tardar su tiempo, pero que no lo intenta nunca va a conseguir nada.
1: Un consejo que yo le doy a las personas en situación de discapacidad es que estudien. Uno tiene en la cabeza lo que tiene en el bolsillo, y la persona que no estudia, la vida se le hace más dura. Ahora tenemos que meterle mucha energía a domesticar tecnología, a volvernos unos super expertos en inteligencia artificial para poder tener más competencias con Claude, con Gemini, con ChatGPT, con Kimik, con Manus, con Zuno, que es para música.
0: Claro, entonces, y si no te gusta, dice, no me gusta estudiar. Bueno, pues hay un montón de manuales por las redes que te enseñan un montón y puedes aprender y ser autodidacta, ¿no?
1: Claro, en esta vida, pues camarón que se duerme se lo lleva a la corriente, y si está con una discapacidad, no tiene pues cuándo moverse, pero yo digo que si no tienes la disciplina, por lo menos, de hacer una carrera profesional, vuélvete experto en algo, en un oficio.
0: Y aprende de forma autodidacta.
1: Claro, de manera autodidacta. Las personas autodidactas son demasiado tesas, disciplinadas, poderosas, que también tienen éxito. Mira, por ejemplo, lo que tú haces, estás llegando a muchos países con este poderoso programa, que como un supercomunicador autodidacta estás impactando almas, estás llegando a que las personas también conozcan ese talento que tienes innato.
0: Muchísimas gracias. Pues bueno, esto, Alejandro, ha sido un gusto enorme tenerte aquí, que nos hayas hablado de tu libro. Y anima a la gente que te busque para que te lo compren, te ayuden, y al mismo tiempo pues aprendan de la vida de José García y cómo, aun estando en el siglo XXI, casi 200 años después, la historia se repite, ¿no?
1: Se repite todo el tiempo, y la persona en situación de discapacidad de cualquier país que nos esté escuchando, que tenga una idea de negocio, que necesite orientación, que me escriban al WhatsApp también, más 57-300-618-3285. Lo repito,
0: por favor.
1: Más 57-300-618-3285. Alejandro Ramírez.
0: Y si alguno no lo ha podido copiar, no se preocupe. Se ponga en contacto con el programa y si tú me autorizas, se lo paso.
1: Claro, estamos para apoyar, para impactar vidas, ser faro en la distancia, y mi conocimiento precisamente lo pongo siempre al favor de las personas en situación de discapacidad, para que puedan desarrollar sus emprendimientos.
0: Pues muchísimas gracias, Alejandro. Este abrazo, este aplauso virtual para ti desde Voces de la Discapacidad por tu trabajo, y a pesar de lo que viste con ese accidente y pasar unos años en depresión, en un valle oscuro, saberte remontar y hacer todo lo que haces.
1: Gracias, Juan, por invitarme a tu programa. Espero estar próximamente con temas, con avances y contándoles cómo vamos con este libro tan maravilloso que está decretado que va a ser un super bestseller y un patrimonio cultural para los antioqueños.
0: Pues muchísimas gracias, amigo. Un abrazo enorme hasta Colombia, hacia la ciudad de Medellín.
1: Gracias, Juan. Hasta la próxima.
0: Hasta la próxima.

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2: Feria de empleo para personas con discapacidad. Talento. ¿O lavado de imagen para las empresas?
15: Seguramente hemos visto anuncios de ferias de empleo para personas con discapacidad. Se presentan como una gran oportunidad, ¿cierto? ¿Pero realmente lo son? Hoy vamos a analizar esa distancia, a veces enorme, que hay entre lo que se promete y lo que de verdad se vive en estos eventos.
16: A ver, vamos a entrarle de lleno a la pregunta clave, la que va a guiar todo esto. ¿Estos eventos son de verdad un motor para la inclusión en el trabajo o se han convertido más bien en una fachada para que las empresas se vean bien, aunque la realidad sea otra?
15: Primero hablemos de lo bonito, de la promesa.
13: La historia que siempre nos cuentan sobre estas ferias es muy optimista. Siempre está llena de palabras que suenan a esperanza y que nos hablan de un futuro laboral mucho más justo para todos.
17: Oportunidad, diversidad, compromiso. Estas palabras las vemos por todos lados, ¿no? En los carteles, en redes sociales, en los discursos. Crean esta imagen de empresas súper dedicadas a la inclusión. Pero, como vamos a ver, una cosa es el lenguaje y otra muy distinta es la práctica.
15: Ahora sí, pasemos de la promesa a lo que pasa en la vida real. Para muchísimos asistentes con discapacidad, lo que sucede cuando se apagan los reflectores y se guardan los stands es una historia muy, pero muy diferente. Y la verdad, bastante frustrante.
18: Y aquí empieza un ciclo que se repite hasta el cansancio. Uno va con toda la expectativa, invierte tiempo, esfuerzo, y al final, la única respuesta es el silencio. Un patrón que inevitablemente genera muchísima desconfianza y frustración.
15: Y ojo, que la exclusión tiene muchas caras. Para las personas con discapacidad visual, las barreras son digitales. Para la comunidad sorda, son de comunicación. Para otras personas, son físicas. O peor aún, son esos prejuicios que no se ven, pero que pesan muchísimo.
3: Entonces, el punto al que llegamos es crucial. No estamos hablando de errores aislados o de que a alguien se le pasó. No. Estamos frente a un patrón. Algo que se repite y se repite. Una exclusión que ya es parte del sistema, justo en los lugares que se supone que son de inclusión.
17: Esta tabla lo deja clarísimo. Hay una desconexión total. Por un lado, el discurso nos habla de apertura, pero en la práctica te encuentras con puras barreras. Se promete un contacto, pero la realidad es un silencio absoluto. Se presume de compromiso, pero las oportunidades nomás no se concretan.
19: Cada feria que no lleva a nada no es solo una oportunidad que se perdió, es un golpe que se va acumulando. Y a esto se le llama desgaste, un concepto clave. Habla de ese peaje emocional, de toda la energía que se invierte para al final recibir un mensaje que dice, aquí no es para ti. Con el tiempo, esto lleva a que la gente se proteja y simplemente deje de ir.
20: Hay una cita que lo resume de una forma brutal. Cuando la exclusión se repite en distintos espacios con los mismos resultados, deja de ser un error y se convierte en un patrón. Esto es la prueba de que no es casualidad. El sistema está diseñado, con o sin intención, para dar este resultado.
15: Bien, pasemos a ver por qué pasa esto. Las causas de fondo. Porque hay que decirlo fuerte y claro. El problema no es la falta de talento o de preparación de las personas con discapacidad. El problema está en las fallas estructurales del mundo laboral.
18: Y aquí está la clave de todo. La discapacidad no es lo que impide trabajar. Lo que de verdad es un obstáculo es un mercado de trabajo que, simplemente, no ha hecho la tarea para ser accesible e incluyente de verdad.
21: Estas son las barreras que no se ven, pero que son súper poderosas. El prejuicio que te descarta antes de siquiera entrevistarte. La ignorancia sobre cómo una persona con discapacidad visual usa su computadora. Los procesos de selección que desde su diseño ya te excluyen. Y claro, esa mirada paternalista que en lugar de impulsar te limita.
22: Bueno, entonces, ¿cómo se ve la inclusión de A de veras? Hablemos de acciones concretas, de lo que se necesita para pasar de las palabras a los hechos y crear oportunidades de empleo que sean genuinas.
23: Miren, la inclusión real necesita mucho más que un evento. Necesita procesos de reclutamiento que todo el mundo pueda usar. Un seguimiento respetuoso después de la feria. Que el éxito se mida por cuántas personas consiguieron trabajo, no por cuántas fueron. Y sobre todo, una voluntad real, desde arriba, de contratar talento diverso.
24: Y esta es la idea final, y quizá la más potente. Si todos los esfuerzos, los eventos y las campañas sobre inclusión no terminan en un contrato, en una oportunidad real, entonces la palabra inclusión pierde todo su significado. Se vuelve puro teatro.
25: Y es muy importante reconocer de dónde viene este análisis. Está basado en las reflexiones y el gran trabajo de Juan Carlos Martín y su proyecto Voces de la Discapacidad. Ellos se dedican a visibilizar estas realidades para generar conciencia y provocar un cambio. Porque nombrar la exclusión es el primer paso para dejar de normalizarla.
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10: Y llegamos al final del programa de hoy de Voces de la Discapacidad por RTV México, solo para tus oídos y simultáneamente por Sonando Fino, radio de la web desde República Dominicana y en Esencial Radio, una radio con sentido humano desde Guadalajara, Jalisco. Como os digo siempre, espero que el programa de hoy haya sido vuestro grado y vuestro gusto y que hayáis disfrutado como yo de este nuestro invitado y de su libro de Cosiacas viviendo a costilla de los demás. Y como bien ha dicho, ¿no?, lo que pasó en el siglo XIX, en el XVIII con José García, pues por desgracia sigue ocurriendo en el siglo XXI. O como diría un grupo de rock de Galicia, que los tiempos cambian, pero la humanidad no cambiaremos jamás. Y en la próxima semana lo tendrán disponible en nuestras plataformas iVoox, Apple Podcast, Amazon Music, YouTube Music, Spotify y en tu bocina inteligente. Y os dije que sería mañana uno, miércoles, sorpresa, y el otro miércoles. Bueno, pues mañana va a haber uno que es la sorpresa y si todo va bien, el siguiente sería el lunes que viene, pero no cuento más. Yo si no, lo cuento y luego lo van a saber. Y el jueves regresamos con 120 minutos de rock, puro rock, emisión pirata. El viernes a las 3 de la mañana, hora México, 11 de la mañana, España. Otro programa más de Voces de la Discapacidad, reportajes. El sábado, hoy será antes, tanto en el Facebook Live, como en las plataformas, el episodio 138 de Voces de la Discapacidad, que por favor les animo a que lo escuchen también en el Facebook, aparte de las plataformas, porque así ayudamos y hacemos y compartimos para llegar a muchísima más gente, para seguir creando conciencia y sensibilizando. El domingo la repetición, programa 267, el lunes la otra sorpresa, y el martes nos quedamos en Ciudad de México para encontrarnos con Magdalena Iturbide, que es una licenciada en neurodiversidad y mamá de una niña, una adolescente con discapacidad. Hasta entonces, sean siempre felices y recuerden que la discapacidad nos la imponen. La capacidad la tenemos. Y aquí en Voces de la Discapacidad es un espacio donde todas las voces cuentan. La tuya también.
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0: 15 horas, 15 minutos.
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6: 15 horas 33 minutos.
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0: 15 horas, 44 minutos.
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6: 16 horas. 5 minutos.
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0: 16 horas, 15 minutos.
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6: Bienvenidos a este pequeño espacio de Cultura Mía. Cuando yo te digo conciertos, ¿qué es lo primero que viene a tu cabeza? Por supuesto que tu artista favorito, un gran escenario e iluminación. Sin embargo, este sector también es un sector económico importante porque tiene una cadena de valor desde las personas que llevan la seguridad, la intendencia, los de la boletera, los técnicos de iluminación, de sonido, etc. Y es que para muestra un botón, en la entidad federativa de Aguascalientes existe la Feria de San Marcos, todo un referente a nivel Latinoamérica. Y es que cómo no, porque sus cifras son realmente impresionantes. Para este año 2026 dejó una derrama económica de 10 mil millones de pesos y empleó a 37 mil personas. Esto es que movió el PIB de la entidad 2.5% en menos de un mes. Así que el referente no solo es artístico, sino económico. ¿Tú sabías estos datos? Recuerda que aquí hablamos de cultura y sus números. 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
14: 16 horas 33 minutos.
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0: Ay, perro. Ay, de buena. Niño, me siento como. Como que me enamoré, huevo.
1: Perro, te madrugaron, ok.
0: Me madrugaron, pero temprano.
1: Estás cogido. ¿Y tú crees que te vas a llevar para medallito?
0: Niño, de Jamaica medallo.
1: De Jamaica para medallo.
0: Ya. Tienes la llave del apartamento y todo, cabrón.
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1: 16 horas, 45 minutos.
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0: 17 horas, 14 minutos.
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1: Estoy bien, dice ella, mientras tiene los ojos rojos de llorar.
2: Él suspira y se va a la otra habitación. Y los dos se quedan solos, aunque están juntos.
1: ¿Por qué no decimos lo que necesitamos? ¿Por miedo? ¿Miedo a que nos rechacen? ¿A que nos vean débiles? ¿A que se vayan?
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8: 17:36.
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0: 17 horas, 45 minutos.
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7: 18 horas, 2 minutos.
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